0: que digamos que las personas adultas mayores son por lo general portadoras de conocimientos ancestrales, ¿no? Llega a distanciarse mucho más bien los jóvenes, ¿no? De estos señores, como que pierden el interés, ¿no? De aprender, seguir aprendiendo, ¿no? Sobre nuestra cultura. Y pues al ser una comunidad, o al menos en este caso nuestra comunidad, la forma en cómo se transmite todo esto, lo esencial, ¿no? De la cultura, siempre ha sido de manera oral. Así que al ver este distanciamiento, pues se crea como que una brecha ahí, ¿no? Un rompimiento del ciclo, ¿no? Donde se transmite, ¿no? A los más jóvenes. Y más o menos a eso va, digamos, que mi proyecto, ¿no?
1: Muchas gracias, Cachi, por compartirnos un poco acerca de tu proyecto. Fíjate, Cachi, que a mí tu proyecto se me hace muy interesante, ¿no? Tú desde tu licenciatura, que es diseño de animación e interacción, y pues como buscas, ¿no? Tal vez, bueno, yo sigo insistiendo en que, pues, las cosas que no se modernizan, los conocimientos que no se modernizan, que no se digitalizan, son muy propensas a desaparecer, ¿no?
0: Sí.
1: Es algo tan importante como lo que tú mencionas, que es la identidad cultural de nuestra comunidad, que es Sulha, ¿no?
0: Sí.
1: Xochislahuaca. Entonces, es muy interesante esto que tú tratas de hacer como un tipo de registro, me imagino, ¿no?
0: Sí.
1: En donde todos los conocimientos, pues, estén depositados o guardados y que sean accesibles al público, ¿no?
0: Sí. También que digamos, sean interactivos en este sentido, ¿no? Aplicando precisamente parte de lo que es la licenciatura en sí, es decir, generar ilustraciones que a base de la oralidad, que en su momento nada más llegábamos a pensar, ¿no? A imaginar, ¿no? La imaginación era parte, ¿no? Es parte, ¿no? De lo que es nuestra cultura, ¿no? Imaginarnos a través de lo que nos dicen los abuelos. En este sentido, yo planeo, digamos, que materializar de cierta manera, ¿no? Ilustrar, ¿no? Ese pensar, ¿no? Tratar de darle al clavo, ¿no? A lo que realmente se quiere decir, ¿no? A través de la escucha. Y pues que la persona interactúe, ¿no? Con lo que está viendo, ¿no? Y que le muestre información ya de manera muy detallada, ¿no? En todo caso, de que llegue a conseguir dicha información.
1: Claro que sí, Cachi, y gracias por seguirnos compartiendo de tu proyecto. Fíjate que con todo esto que nos estás comentando, a mí se me viene una pregunta a la mente. Y es que, pues, en tu proyecto de incidencia, ¿cómo abordas los temas estructurales relacionados a la política, a la economía, a la cultura y, pues, incluso podría ser a la religión también?
0: Sí. Bueno, es un tema muy complejo, ¿no? Desde el pensamiento de Almeida, ¿no? Que implica realmente, digamos, crear un cambio muy, muy profundo, ¿no? Es decir, maneja mucho esto de que el cambio no tiene que ser, digamos, que de manera pasiva, es decir, que las personas que llegan a ser oprimidas, ¿no? De manera injusta, ¿no? Se adapten a este sistema opresor, sino más bien cambiar todo el sistema que precisamente está oprimiendo, ¿no? Realmente generar el cambio. Y desde ese pensamiento, pues yo creo que sí está un tanto complicado, ¿no? Encontrar un poco cómo se relaciona, ¿no? Mi proyecto respecto a esta idea. Sin embargo, puedo llegar a encontrar, ¿no? Ciertos indicios que pueden, digamos, que relacionarse, ¿no? Con esta idea. Yo creo que, digamos, que en cuanto a lo social, ¿no? Yo creo que se llega a implementar en el sentido de que se va a llevar a cabo un trabajo comunitario, ¿no? Un intercambio comunitario, un espacio de diálogo precisamente entre la comunidad, ¿no? Donde se ejerza, ¿no? Digamos que las múltiples perspectivas respecto a un trabajo, ¿no? para poder llevarlo a cabo y pues de que realmente atienda a las necesidades del pueblo. Yo creo que eso es algo que al menos en nuestro pueblo pues todavía se ha caracterizado, ¿no? Que todavía se mantiene el trabajo comunitario, tal vez no con la misma vitalidad de hace unos años, pero sin embargo todavía está ahí y se resiste, ¿no? A ser, digamos que, desechado de cierta manera, ¿no? Digamos que, pues, la concentración del poder, ¿no? En digamos, la presidencia, por así decirlo, ¿no? Así que, pues, yo creo que en ese sentido, yo creo que sí, aborda un poco sobre ese tema. Yo creo que todavía estaría, tendría que indagar más, ¿no? ¿Cuál es, qué tanto alcance puede generar, ¿no? Mi proyecto. Cuántos cambios podría traer, ¿no? Cuántos cambios podría generar, las consecuencias precisamente también, ¿no? De todo este acto que quiero realizar, ¿no? Y pues yo creo que eso sería más o menos.
1: Claro que sí, Cachi, todo muy interesante, ¿no? ¿Sabes? Con lo que nos estás platicando acerca de tu proyecto de incidencia, veo mucha similitud con el pensamiento de Eduardo Almeida, ¿no? A través de la acción social, a través de la intervención comunitaria que tú mismo nos estás mencionando, ¿no? Que todavía se ve la parte del trabajo comunitario dentro de estas comunidades, dentro de tu comunidad. Y pues algo muy importante, ¿no? Buscar y fomentar la igualdad y la mejora de vida, ¿no? De las personas, y no nada más de las personas, sino pues mejorar la calidad de vida de estos conocimientos, ¿no?
0: Exacto.
1: Que tal vez podríamos decirlo de esta manera, para que pues, todavía resista, todavía siga prevaleciendo, todavía siga viva estos conocimientos que durante muchos años pues se nos ha ido heredando, ¿no? A través de las generaciones, gracias a nuestros pues adultos, ¿no?
0: Sí, a nuestros abuelos, sí, justo. Y pues siguiendo, ¿no?, un poco con lo que menciona Almeida, que la opresión no es un problema individual, sino una maquinaria estructural que debe ser desmontada, ¿no? Precisamente lo que apenas estaba mencionando, que pues aquí más que nada en el pensamiento se hace mucho énfasis en que, digamos, que todas las personas se unan, ¿no?, al cambio precisamente, ¿no?, que no se mantengan de manera muy individual, ¿no?, es decir, apartarse de lo que sucede de manera, bueno, en el pueblo, ¿no?, precisamente, ya sea en el ámbito político o social, ¿no? Siempre hace mención de que es necesario, ¿no?, ya sea estar, ¿no?, a favor de la lucha, ¿no?, a favor del cambio, o pues en todo caso, ¿no?, estar en contra, ¿no? Yo más o menos así lo entendí, ¿no? Y pues en ese sentido yo creo que muchos de nuestros proyectos van de eso, ¿no? Van de la mano, independientemente si leímos a Almeida o no, ¿no? Encontramos similitudes en nuestro pensar debido a nuestro contexto sociocultural en el que nos desarrollamos, ¿no? El pensamiento en sí, pues ya de cierta manera ya lo traemos, ¿no? Nada más que Eduardo Almeida, pues yo creo que lo enfatiza mucho más, ya es más académico, vaya, ¿no? Y pues una investigación rigurosa. En este sentido, pues yo creo que nuestros proyectos realmente van de la mano, ¿no? Con este pensar, y pues en todas yo creo que se está buscando, ¿no?, como que esta acción de comunidad, ¿no?, de integrar a todas las personas, ¿no?, de que vean realmente cuál es la problemática, ¿no?, y qué tan importante es el proyecto, ¿no?, generar conciencia, ¿no?, de los cambios que puede generar nuestros proyectos, ¿no?, a favor de la comunidad y no a favor de nada más algunos individuos, ¿no?
1: Claro que sí, Cachi, fíjate que y algo que Eduardo Almeida nos menciona es el cambio social, ¿no? Y es justamente eso lo que nosotros también buscamos dentro de nuestros proyectos de incidencia, ¿no?
0: Sí.
1: El cambio social en nuestras comunidades y la mejora de vida de los habitantes, ¿no? Que, pues por así decirlo, pues habitan el espacio urbano, el espacio rural de Sulha. Pero pues tú nos compartías un poco acerca de los grupos sociales también. Entonces, yo recuerdo que en el episodio pasado con nuestra compañera Zully, ella nos estaba compartiendo un poco acerca de su proyecto de incidencia, ¿no? Que tiene que ver con el textil, ¿no? Entonces, estábamos hablando acerca de los grupos sociales que en su proyecto de incidencia, en el ámbito textil, todavía se conservan grupos colectivos de personas que trabajan, pues, el textil. Lamentablemente, en el caso mío, en la arquitectura tradicional, es muy difícil encontrar un grupo de personas que le interese este tema, ¿no? No hay como tal grupos, instituciones o personas que hablen de la importancia de preservar

0: creo que va a ser un tanto curiosa, ¿no? Un tanto interesante la dinámica que va a haber ahí, debido a que, pues, por lo general nuestros abuelos, digamos que no están tan ligados a la tecnología, ¿no? Va a ser todo un reto para mí tener que explicarles, ¿no? Explicarles de qué va mi proyecto, ¿no? Pues yo creo que tratar de convencerlos a fin de cuentas, ¿no? Así que pues yo creo que entre ellos y pues vaya el grupo que me avala, ¿no? Que es la radio Ñamta. Yo creo que ahí ha sido pues ya desde hace varios años como que una especie de repositorio
1: Sí,
0: precisamente, ¿no?
1: claro que sí.
0: Donde llegan todo tipo de pensamientos, saberes. Yo creo que ha generado, bueno, ha ido acumulando un montón de narrativas que sin duda, pues, en este sentido, como soy parte, ¿no?, de la organización, pues yo tengo a disposición, ¿no?, para poder trabajar. Pero aún así considero que es muy enriquecedor estar, digamos que hablando precisamente con las personas, ¿no?, conocedoras de estos temas. Y pues yo creo que pues también estaría un poco relacionado con los jóvenes, ¿no? Pensando pues más o menos en este sentido de qué es lo que a ellos le atrae, ¿no? Más o menos, ¿no? Qué ideas les vienen, ¿no?, a la cabeza. Así que yo creo que estaría, digamos que, relacionándome prácticamente con todas, bueno, sí, con más o menos todas las edades, ¿no? En la medida de lo posible para poder desarrollar mi proyecto.
1: Creo que sí, Cachi, está muy interesante lo que nos acabas de mencionar, ¿no? Pues yo recuerdo que la radio en Ontario juega un papel bastante importante dentro de la difusión, ¿no?
0: Sí, la
1: De la
0: difusión,
1: problemática.
0: ajá, exacto, la difusión, ¿no? Y también este movimiento social, ¿no? Es
1: Claro.
0: en su momento, ¿no?, llegó a poder organizar, ¿no?, a la gente, ¿no?, para realizar actos de resistencia, ¿no?, frente a pues diversos problemas, ¿no? Creo que ha servido de eso, para eso fue creado.
1: Claro.
0: Y pues su trabajo pues fue marcado, sinceramente.
1: Claro que sí. Pues como para ir cerrando este episodio, ¿no? Este antepenúltimo episodio de Pensamiento de Eduardo Almeida, pues a mí me gustaría preguntarte algo, Gachi. ¿Cómo? Porque a mí se me hace muy un poco difícil esta pregunta, respondérmela a mí.
0: Okay.
1: Tal vez porque no tengo tanto conocimiento dentro de la animación o dentro del diseño de animación e interacción. ¿Tú cómo abordarías o de qué manera clasificarías o ordenarías los conocimientos que aquí en la universidad se te está ofreciendo, se te está dando? Los conocimientos académicos, claro,
0: Sí.
1: con los conocimientos técnicos, ¿no?
0: Sí.
1: Pero sin desplazar los conocimientos tradicionales que tú mismo dices que quieres seguir preservando, ¿no? ¿De qué manera trabajarías estos dos conocimientos, ¿no?
0: Pues yo creo que en esencia la licenciatura te da las herramientas para poder resolver problemáticas complejas, ¿no?, de manera creativa. Esa fue la definición en la que nos dieron respecto a qué es un diseñador, ¿no?
1: Sí.
0: No se fue muy tanto a lo que es el artista,
1: Sí, claro.
0: ¿no? Pero pues en ese sentido, ¿no?, tomándolo de manera muy crítica, objetiva, ¿no?, pues yo creo que precisamente desde todo este aprendizaje que voy adquiriendo durante mi estancia en la universidad es, o más bien se está convirtiendo en la herramienta que yo voy a usar próximamente para poder conversar con la comunidad. El cambio que se quiere hacer, ¿no?, es desde la comunidad, es desde el contacto, es desde la comunicación, estando en sintonía, escuchando a la comunidad. Y pues obviamente yo creo que siempre va a haber personas a las que pues posiblemente no les agrade la idea, ¿no? Eso es algo innegable. ¿Por qué? Porque pues yo creo que siempre habrá cosas que pues innegablemente se van a perder, ¿no? A través de este proceso de cambio, ¿no?, de transformación, de adaptación, por así decirlo, pues siempre hay algo que se deja, ¿no? Ya sea si es, pues digamos que de cierta manera no obsoleta, ¿no? En ese sentido, pero pues yo creo que va a ser

0: un ejercicio, ¿no?, de intercambio de opiniones, de saberes entre las personas de la comunidad. Así que pues ojalá, ¿no?, estén abiertos, ¿no?, a la idea, ¿no?, y pues el cambio va a ser, ¿no?, para, pues precisamente para la comunidad, ¿no?, para ellos, ¿no?, para nosotros.
1: Claro que sí, Caché, muchas gracias por compartirnos pues tu pensamiento, ¿no?, desde tu proyecto de incidencia, relacionándolo con el pensamiento y la filosofía de Eduardo Almeida sobre la psicología social comunitaria. Pues como para ir concluyendo pues este episodio, a mí me gustaría decir que nosotros, pues los alumnos del programa RUPE, buscamos el cambio social, la transformación de la realidad social a través de la participación activa de la comunidad, a través de nuestros proyectos de incidencia, ¿no?
0: Exacto.
1: Claro, siempre viendo por la comunidad y pues tratando de resolver ciertas problemáticas que hay dentro de las comunidades. Esas problemáticas pues son, pues no nos faltaría tiempo para hablarlas, ¿no?
0: Exacto, pero, sí.
1: Pues más adelante tal vez abriríamos algún
0: pues ya
1: tipo
0: un espacio,
1: de escenario,
0: ¿no?
1: Sí, espacio, sí, sí, para platicar de problemáticas muy puntuales de nuestras comunidades.
0: Exacto,
1: ¿no?
0: Sí, yo considero que sí es muy importante, ¿no?, tocar, pues dar a conocer, ¿no?, estas problemáticas, ¿no?, precisamente porque tal vez se romantiza mucho, ¿no?,
1: Claro.
0: El término de la comunidad, ¿no?, siempre en los pueblitos, ¿no?,
1: Sí.
0: alejados.
1: Claro.
0: Así que pues nada, agradecerles, ¿no?, que nos hayan escuchado y pues invitarlos a escucharnos en Muy Ibero Pue en Instagram, en Medios Universitarios Ibero Puebla en Facebook, Colectivo Arrupe Podcast en Spotify y Programa.arrupe.pue en Instagram. Den aquí a lo hay.
1: Den aquí a lo hay yo. Gracias.

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1: Yo me imagino que se tiene que batallar para dejarla. Y si usted la quiere bastante, pues no es muy fácil para dejarla. Hay que sufrirle para dejarla.

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0: Estación de policía de Kentucky, ¿en qué puedo ayudarte?
1: Habla la sheriff Mendiola, estación de Carolina del Norte y cerca de los Montes Apalaches. Solicito refuerzos inmediatos. Tengo 3 turistas desaparecidos sin dejar ninguna pista, ninguna señal y ningún rastro físico, nada.
0: Última ubicación conocida.
1: Monte Apalache, zona 43. Y escúcheme bien, algo no está bien en este lugar. No es una desaparición normal.
0: ¿A qué se refiere con no normal, sheriff?
1: A que ya pasó antes.
2: Prepárame un café para la mesa 3.
3: Uy, ahí ya supieron. Y que según desaparecieron.
4: Oh, ¿sabes qué es esto, Max? Esto es un desayuno tranquilo. Sin cadáveres, sin reportes urgentes, sin llamadas a las 3 de la mañana. Solo tú y yo y esta gran hamburguesa.
5: No, no, ni lo digas, cállate.
4: ¿Qué?
5: Eso que acabas de decir, o sea, que todo está tranquilo. Siempre que lo dices, algo pasa.
4: Eres muy supersticioso para ser detective, Max.
5: Pues soy detective porque soy supersticioso.
4: ¿Qué traes ahí?
5: Es un caso viejo, desaparición del 2019, que nunca se resolvió.
4: ¿Y lo estás leyendo en el desayuno?
5: ¿Y tú comes una hamburguesa a las 9 de la mañana?
4: Buen punto.
6: Delta 2, aquí Polo.
0: Atención, detectives. 3 civiles desaparecidos, Monte Apalache. Se requieren refuerzos de inmediato. Repito, 3 turistas desaparecidos sin rastro. Acudan a la zona 43. Repito.
7: Montes Apalache, justo donde pasó el caso de este archivo.

0: ¿Qué no es donde dicen que pasan cosas extrañas?
1: Exacto, pero si yo fuera tú, Nat, no me lo tomaría como un chiste. En ese lugar pasan cosas de verdad, cosas que no son normales, Nat. Un excursionista desapareció sin dejar rastro. Y 2 años después, la encontraron asesinada en medio de un cultivo, como si fuera un espantapájaros.
0: Nunca había escuchado nada de eso, ¿eh? Pero pudo ser algún psicópata, ¿no? O sea, ¿nunca lo arrestaron o lo encontraron?
1: No, no había rastros de nada, ni una sola pista de lo que pudo haber pasado. ¿Que nunca has escuchado de lo extraño que es ese lugar?
0: Sí, Max, pero ya te dije, yo no creo en esas cosas.
1: Bueno, pues dicen que en ese lugar no puedes salir de noche. Hacerlo es prácticamente condenante. Cuenta que suceden cosas extrañas, inexplicables, que corres el riesgo de desaparecer sin dejar rastro, sin que nadie vuelva a encontrarte. Y por si fuera poco, hablan de criaturas jamás vistas, seres de extremidades largas que a simple vista parecen animales comunes, pero que en realidad son algo mucho más oscuro, algo que no debería existir.
0: Ok, ¿y tú has ido alguna vez a esa zona?
1: Una vez, pero no me detrae el bosque ni el lugar.
0: ¿Por?
1: Pues no me da buena espina, o sea, dicen que la gente del pueblo al que vamos es extraña, ¿no? Rara, como si vivieran en otro mundo. Tienen creencias que la verdad no se parecen en nada a las tuyas ni a las mías. Y no es solo eso, hablan poco con los forasteros, te miran como si supieran algo que tú no, como si ocultaran secretos que es mejor no descubrir. No me gusta para andar en este caso.
0: ¿Ahora me vas a hablar de brujas y fantasmas?
2: Sí, sí, sí. Tú síguete riendo, a ver si cuando lleguemos sigues con tus bromas. Porque yo no estaría tan tranquilo. Hay cosas que es mejor no tomarse a la ligera, ¿no? Y ese lugar, no se siente como algo normal.
0: Tranquilo. Verás que seguramente todo es falso. Seguro que lo hacen para que nadie se meta en su territorio. Y la verdad es una muy buena estrategia, ¿eh? Bastante buena. Aunque, pensándolo bien, creo que voy a empezar a inventar cosas así también yo. A ver si te asustas un poco y dejas de colarte en todos mis planes.
2: Sí, tú, invéntate todas las historias que quieras. A ver si así logras asustarme. Pero te advierto algo, Nat. El día que algo de eso deje de ser broma, no esperes que me quede averiguarlo contigo.

0: Gracias por venir. No tenemos tiempo que perder.
1: Detective Max Torres. Ella es la detective Natalia Ríos. ¿Cuántos efectivos ya están dentro?
0: Pues esa es la situación. 4 entraron hace 2 horas con los primeros reportes.
2: ¿Y?
0: 2 ya no responden el radio. Los 3 turistas se adentraron en una zona prohibida. Se les advirtió desde el primer momento. Pero pues no hicieron caso. Y ahora estas son las consecuencias.
1: ¿Alguien los vio? ¿Por qué no los detuvieron? ¿Se saben que es tan peligroso?
0: El guardia de acceso. Dice que los vio caminando por el pueblo, riendo y tomando fotos. Nada fuera de lo normal. Estaban muy bien equipados y nosotros tenemos una zona segura para acampar, con la condición de que no puede salir en la noche. Al día siguiente nadie los vio salir y se encontró uno de los zapatos cerca de la zona prohibida.
2: ¿Y la señal de sus teléfonos? ¿Ya saben desde dónde se partió exactamente?
0: Los 3 al mismo tiempo. 11:07 de la noche. Técnicos dicen que la última transmisión fue desde aquí. ¿Desde dónde vamos ahora?
3: Sheriff, ya está anocheciendo.
4: ¡Escuchen todos! ¡Regresen a sus casas y enciérrense! ¡Continuaremos la búsqueda mañana!
3: ¡Buen trabajo, oficiales! ¡Hemos avanzado al encontrar el campamento!
0: Bien, ustedes 2 hagan su trabajo. Al parecer, aquí hubo un ataque.
2: Tuvo que haber sido un animal grande como un oso, ¿no?
0: Ay, detective. Por lo que veo, usted no sabe nada sobre esta zona. Aquí no hay animales de ese tipo, lo que lo hace aún más preocupante. Bien, regresemos. No es seguro estar aquí de noche.
2: ¿Por qué? Si apenas está anocheciendo, sheriff.
0: Porque cuando anochece, todos los caminos aquí parecen iguales. Y no lo son. Y lo que sea que veas, no es real. No hay nadie afuera en la noche.
1: Deberíamos hacerle caso, Natalia.
2: Ay, venimos a trabajar, no a perder el tiempo creyendo en sus cuentos de terror. Ni siquiera son las 8 de la noche y ya vamos a terminar por hoy. El tiempo en estas casas es crítico, como para andarlo desperdiciando en estas estupideces.
0: Detective, es por su seguridad. Creo que no tiene conocimiento sobre este lugar en lo absoluto.
2: Me baso en hechos, no en teorías conspirativas, sheriff.
1: Lo siento, sheriff. Ella es la que manda. Nosotros nos quedaremos.
0: Como gusten. Pero déjenme ser clara. No hagan que en lugar de buscar a 3 personas, tengamos que salir a buscar 5. Sigan este camino y no se desvíen bajo ninguna circunstancia. Si ven otro sendero, ignórenlo. Este es el único seguro y no es una sugerencia. No se dejen engañar. Aquí lo que parece obvio suele ser lo más peligroso.
2: Camina, Max. Tenemos que investigar.
1: Dale, te sigo.
2: Investiga ese lugar. Yo me quedaré aquí. Quiero ver qué clase de animal es este. Y demostrar a la sheriff que está equivocada, que si hay depredadores grandes en esta zona.
1: Bueno, pues te aviso que encuentro.

0: ¿Hola? ¿Max? ¿Hola? ¿Hola? ¿Hay alguien ahí?
1: Eso no es viento.

0: pasó?
1: Escuché voces, Max. Pensé que había sido tú, pero solo vi algo.
0: ¿Viste a alguien?
1: Vi a alguien de pie entre los árboles. No parpadeaba, no se movía. Solo estaba ahí mirando. Y Max, creo que me siguió hasta acá.
0: Pero, ¿desde qué dirección?
1: De allá, por donde están esas...
0: Por lo que veo, salieron rápido. La mesa volcada, las cosas regadas. Algo los asustó, yo creo.
1: Sus mochilas siguen aquí. Y los teléfonos también. Creo que no planeaban irse, Max.
0: Mendiola. Mendiola. ¿Encontró algo?
1: Algo está mal.
0: ¿Acaso es el sheriff?
1: Sí. ¿Sheriff? Pensé que ya se había ido.
0: ¿Sheriff?
1: Max, algo no está... ¿La escuchaste?

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1: Hola, buenos días. Bienvenidas, bienvenidos a la palabra con nosotras, con nosotros. Seguimos nuestro comentario del capítulo primero de la primera carta de Pedro. Prácticamente terminamos de leer, pero no de comentar, el primer capítulo. Nos hizo falta el versículo 25, donde subraya lo que terminábamos comentando en el anterior podcast, que la palabra del Señor permanece para siempre. Palabra que tiene esa densidad. Básicamente, la palabra es el vehículo a través del cual toca nuestra conciencia, nuestro intelecto, nuestra capacidad cognitiva, aprehensiva, la otra persona. Pero finalmente, la palabra sola no es nada, y hasta la sabiduría popular lo dice: las palabras se las lleva el viento. Poner palabra con mayúscula en nuestros textos bíblicos subraya que estamos, en el fondo, hablando no solamente del vehículo, sino de quien comunica, del Señor, de la palabra eterna, de esta comunicación eterna y permanente de Dios, que encarnado en nuestra condición humana, toca nuestras vidas para transformarlas, como ya comentábamos, ¿no? Esta palabra, esta comunicación del Señor, es la buena noticia que se les ha anunciado. Y la buena noticia no es una serie de datos o una narrativa, una historia agradable o piadosa. Es una relación, es un encuentro. Y eso es lo que cambia la vida del ser humano. Para que sigamos profundizando en este misterio, a partir del primer versículo del capítulo 2, el autor de esta primera carta de Pedro empieza a profundizar en el misterio de Cristo, esa palabra eterna cuyo amor ha sido capaz de transformar los corazones de quienes lo acogen con esta actitud de atención apropiada a la que hace alusión el autor, pensando, muy probablemente, sabiendo que era parte del camino de las comunidades destinatarias del texto, pero que vale la pena siempre recordar, porque a veces los problemas, las situaciones del entorno, nos llevan a olvidar lo importante. Vamos a leer los primeros 10 versículos de este capítulo 2, donde sigue profundizando en el misterio del Cristo, del Señor que, transformándonos, nos da una vida nueva. Dice así: ahora, despojados de toda maldad, engaño e hipocresía, de toda envidia y difamación, busquen, como niños recién nacidos, la leche espiritual, no adulterada, para crecer sanos, ya que han gustado qué bueno es el Señor. Él es la piedra viva, rechazada por los hombres, elegida y estimada por Dios. Por eso, al acercarse a Él, también ustedes, como piedras vivas, participan en la construcción de un templo espiritual y forman un sacerdocio santo que ofrece sacrificios espirituales aceptables a Dios por medio de Jesucristo. Por eso se lee en la Escritura: miren, yo coloco en Sion una piedra angular, elegida, preciosa. Quien se apoya en ella no fracasa. Es preciosa para ustedes que creen. En cambio, para los que no creen, la piedra que rechazaron los arquitectos es ahora la piedra angular y piedra de tropiezo, roca de escándalo. En ella tropiezan los que no creen en la palabra. Tal era su destino. Pero ustedes son raza elegida, sacerdocio real, nación santa y pueblo adquirido para que proclame las maravillas del que los llamó de las tinieblas a su maravillosa luz. Los que antes no eran pueblo, ahora son pueblo de Dios. Los que antes no habitaban, no habían alcanzado misericordia, ahora la han alcanzado. Palabra de Dios. Empieza describiendo algunas de las consecuencias de esta relación cercana con aquel que, entregando lo que era y tenía, la vida entera, como es el misterio de la entrega en la cruz, habiendo asumido sobre sí todo aquello que impide a la humanidad alcanzar la comunión con Dios, en ese acto humano, único, y que tiene este elemento de relacional, es una interrelación, porque la oferta está hecha y está permanentemente renovada. Pero depende de cada una y cada uno de nosotros actualizar, es decir, volver realidad esa oferta, en la medida en que aceptamos esta invitación que el Señor nos hace a que pongamos en sus manos nuestra vida frágil, rota, necesitada de transformación, y Él la puede renovar. Conforme el amor sana el desamor en nuestros corazones y conciencias, vamos dejando la maldad, tal como dice el versículo 1, ya no sentimos necesidad de engañar o de ser hipócritas, la envidia ya no está en nuestras vidas y no tenemos por qué difamar. Recordemos que envidia y difamación van siempre de la mano. Nos invita, como invita el Evangelio, a ser como niños, niñas recién nacidas, que no andemos buscando alimentos que nos puedan hacer daño, sino la leche espiritual que nos permite crecer sanos. Ya conocen ustedes qué es esto, han gustado, qué bueno es el Señor, recordando el bellísimo Salmo 34. Hagan la prueba y verán qué bueno es el Señor. Qué amoroso, qué cercano, qué tierno. Y al mismo tiempo qué comprometido, lo cual implica en ocasiones firmeza, nos llama la atención, nos invita a ir dejando en la medida en que podemos tomar conciencia y crecer en la voluntad de hacerlo, todo aquello que nos separa de la vida plena. Este Señor que nos ha mostrado en su entrega en la cruz hasta dónde llega el amor de Dios, es la piedra viva, rechazada por los hombres. A veces cuando escuchamos esta frase nos imaginamos a pecadores empedernidos, pero en el fondo está diciendo que fue rechazada por quienes se habían construido una pseudo religión y habían apostado la vida en ella. Y prefirieron mantenerse en esa dureza de corazón que les impedía objetivamente permitirle a Dios sanarlos y salvarlos, y se quedaron en ese engaño fundamental de creer que estaban cumpliendo, que estaban en un camino, en el camino querido por Dios, cuando en el fondo era un camino proyección de sus egos, en donde sus egos se sentían a gusto. El Señor, su amor, es una piedra angular, es decir, la que marca de alguna forma el final, la que sostiene toda la cúpula, todo el edificio, en la parte más alta del edificio, y por lo tanto le confiere de una manera, bueno, físicamente demostrable, pero digamos que espiritualmente misteriosa, le confiere solidez a todo ese edificio. Y ese es Cristo, y es Cristo como persona, y es Cristo como persona con las actitudes que Él vivió y nos transmitió y que nos puede modelar en la medida en que lo dejamos. Termina el texto subrayando que esa presencia del Señor, la forma como vivió su vida pública, como enseñó y transmitió la verdad que había él mismo recibido del Padre, dice aquí que desenmascara lo que hay en los corazones, ¿no? Pues es una piedra de tropiezo. Tropiezan quienes no han entendido que efectivamente ese es el camino hacia Dios. Y finalmente, por la relación que se tiene con Él y las actitudes interiores, la sensibilidad plenamente humana que Él vive y transmite, se puede entender quién vive en comunión con Él y en comunión con Cristo, con el Dios vivo, y quién puede tener un discurso religioso muy devoto, muy bien armado, pero que no se traduce en una sensibilidad, lo cual es un síntoma inequívoco de que esa persona vive engañada, que esa persona no está en comunión con el Dios vivo. El poder llegar a eso nos constituye, como dice, citando al libro del Éxodo, raza elegida, sacerdocio real, nación santa, pueblo adquirido para que proclame las maravillas de Dios, para que proclame, es decir, para que haga real en su manera de estar en el mundo, que el amor de Dios basta y es el único capaz de transformar nuestra sociedad, de transformar el mundo. Que tengan un buen día, Dios con ustedes.
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2: Saludos, queridos amigos y amigas desde América Latina y el Caribe. Estamos listos para compartir con ustedes una nueva emisión de su programa En Buena Compañía. Soy Javier Silguero desde Radio Fe y Alegría en Paraguay. Como siempre, comenzamos con el análisis a la reflexión del Papa León XIV con el jesuita Lucas López.
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2: En su visita al puerto de Arguineguín, en Canarias, el Papa León recordó que no podemos sentirnos ajenos ante el clamor de quienes viven sometidos a la oscuridad. Adelante, Padre Lucas.
4: Et benedictio Dei omnipotens.
5: Un saludo, Javier. Hace unos días, León XIV estuvo en las Islas Canarias, donde todos los años llegan miles de personas atravesando el Atlántico, con el sueño europeo en su corazón. Muchas personas, muchísimas, mueren en el camino. El Papa nos dijo que la Iglesia no puede desentenderse de ningún lugar como este. No podemos considerar ajeno el clamor de quienes gritan desde la noche. Y lo dicho en las Islas puede aplicarse a nuestra tierra y a nuestra sociedad. La indiferencia, dijo, es un monstruo. La fe no se paraliza. Soy Lucas López de Radio Jesuita para En Buena Compañía.
4: Patris et Filii et Spiritus Sancti discendat super vos.
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2: A continuación, presentamos los titulares de esta emisión informativa. En Ecuador, maestros y organizaciones sociales unifican fuerzas contra las medidas del gobierno de Noboa. Consideran insuficientes las medidas económicas anunciadas por el gobierno cubano. Familias de desaparecidos en México exigen verdad y justicia en medio de la fiesta mundialista. En Paraguay, adultos mayores reclaman pensión universal. Y ahora compartimos el desarrollo de las noticias. Docentes y organizaciones sociales intensifican protesta contra el gobierno en Ecuador. Ante la falta de respuestas de las autoridades, anuncian conformación de un frente unitario. La información con Pablo Mencías, desde Radio Irfayal.
6: El sector educativo lidera la resistencia social en Quito frente al gobierno. El magisterio rechaza firmemente el acuerdo 0045-A, que impone actividades sabatinas obligatorias en colegios fiscales.
7: Los

0: Profesores, hay quienes hacen también sus diálisis o hay quienes viajan a sus provincias a reencontrarse con sus familias. El gobierno tiene que entender que cuando nos formamos para ser profesores, nos formamos porque trabajamos con seres humanos. Claro, hay quien está en el mundial y hay quien está en la calle. Mientras hay un presidente que con una comitiva viajó al mundial, aquí estamos quienes no nos podemos hacer atender o créditos porque el patrón, en este caso el gobierno, el Ministerio de Educación, está en mora patronal. Aquí están profesores con más de 25 años de servicio que no pueden ascender porque el gobierno no entrega el presupuesto o no ha entregado el dinero para el grupo octavo de la equiparación salarial o asume que la sectorización y los concursos de mérito y oposición son privilegios y no derechos. Le invitamos a la ministra a que presente un acuerdo ministerial y una reforma a la LOEI en donde reconozca que las prácticas preprofesionales son requisito y son parte de las horas para ingresar al magisterio.
1: Paralelamente, este miércoles 17 de junio, la protesta se trasladó a Chillogallo. Militantes del Frente Popular y Unidad Popular bloquearon vías y quemaron llantas contra el alza del combustible vigente desde este 12 de junio. Ante la falta de consensos, gremios y organizaciones como Ecuarunari anuncian un frente unitario. Desde Quito, Ecuador, para En Buena Compañía, reportó Pablo Mencías.
2: Las recientes medidas económicas anunciadas por el presidente de Cuba, Miguel Díaz-Canel, continúan generando cuestionamientos entre analistas y observadores de la realidad cubana. La nota ampliamos con los compañeros Alexander Vallejo y Julio Pernús desde Radio Magix en República Dominicana.
3: Saludos a los amigos de En Buena Compañía. De inmediato cedo la palabra a mi colega Julio Pernús para que nos hable de las últimas medidas tomadas por el presidente en su país, Cuba.
4: Hay una frase en inglés que los anglosajones usan con cuando alguien hace ajustes menores frente a una catástrofe ya irreversible, que en español significa reordenar las sillas de cubierta del Titanic. El barco se hunde, el agua sube y alguien está muy ocupado asegurándose de que las sillas de cubierta queden bien alineadas. Eso es exactamente lo que hizo el presidente de Cuba, Díaz-Canel, el pasado 12 de junio. Todas las medidas anunciadas tienen un límite explícito, que Díaz-Canel verbalizó sin pudor. Las reformas deben ser compatibles con la preservación del sistema político vigente en Cuba. Pero el sistema político vigente es el problema económico. No es un factor, es la causa. Un mercado que requiere permiso del partido no es un mercado. Una empresa que puede cerrarse por decreto discrecional no atrae inversión. Una apertura revocable en cualquier momento no genera confianza. Los actores económicos lo saben y por eso el capital cubano que queda sigue emigrando en lugar de apostar por las reformas. Lo que el régimen llama transformación es en realidad una negociación consigo mismo, ceder lo mínimo indispensable para sobrevivir sin ceder lo único que importa, que es el poder.
3: Ha sido un reporte de Alexander Vallejo y Julio Pernús desde Radio Magis en República Dominicana para En Buena Compañía.
2: Mientras México recibe la atención internacional por la celebración del Mundial del Fútbol, colectivos de familiares de personas desaparecidas aprovechan la visibilidad del evento para recordar una de las principales crisis que enfrenta el país. Los detalles con Mónica López desde Radio Guayacocotla.
5: Muchos saludos, Javier, desde Radio Guayacocotla en México. Saludamos también a toda la audiencia de En Buena Compañía. Les compartimos que el Mundial de Fútbol ha llegado a México y que mientras todas las cámaras del mundo apuntan a esta fiesta deportiva, afuera de los estadios y en las calles, miles de familias recuerdan una realidad que sigue sin resolverse: la crisis de desapariciones que vive este país. Frente al entusiasmo mundialista, los colectivos de familiares que buscan a sus hijos e hijas desaparecidas realizan veladas para exigir que la celebración más grande del fútbol no silencie la exigencia de verdad y justicia.
6: De visibilizar ante los ojos de la comunidad internacional la crisis de desapariciones y de impunidad que nos aqueja. Venimos de distintos estados de la República.
5: Las familias de personas desaparecidas denuncian que los grandes eventos internacionales suelen proyectar una imagen de seguridad y tranquilidad, mientras que persisten profundas deudas en materia de derechos humanos.
7: Hoy México abre sus puertas a las personas extranjeras y les dice que esto es un lugar de fiesta. Nosotros les decimos que también es un lugar de protesta, en donde las personas extranjeras están presentes aunque estén desaparecidas, aunque no vengan de turistas, aunque solamente hayan sido migrantes, tienen el derecho de ser buscadas por sus madres y padres.
5: Los colectivos de familias buscadoras sostienen que no están en contra del fútbol, sino que están en contra de que la atención pública se concentre solo en la fiesta futbolística, mientras miles de personas siguen sin ser buscadas ni encontradas por las autoridades. En medio de estos festejos, su mensaje es que no puede haber una celebración completa en un país en donde más de 133,000 personas siguen ausentes. Para el programa En Buena Compañía, reportó Mónica López.
2: Miles de adultos mayores se movilizan en Asunción para reclamar la aplicación efectiva de la pensión universal desde los 65 años y el aumento del monto del beneficio. La información nos amplía Luis Fernando Ibáñez desde Radio Fe y Alegría, Paraguay.
8: La Organización de Adultos Mayores realizó una multitudinaria marcha en Asunción el martes 2 de junio para exigir el cumplimiento de la pensión universal a partir de los 65 años y la destitución del ministro del Ministerio de Desarrollo Social. Denunciaron también que aún no acceden a los beneficios muchos abuelos y abuelas. Al mismo tiempo, reclaman que el monto de pago actual es insuficiente. Cabe destacar que desde hace 2 meses, los adultos mayores mantienen una carpa de la resistencia ante el Ministerio de Desarrollo Social. Para profundizar sobre esta situación, hemos conversado con Elías Cabral, coordinador nacional de adultos mayores, quien manifestó cuanto sigue.
9: Una multitudinaria concurrencia y muy positiva la evaluación para nosotros, ¿verdad?, de esta movilización frente al Ministerio de Desarrollo Social. Nunca antes hemos visto un despliegue grande de adultos mayores y sus familiares en Paraguay, ¿verdad?, reclamando sus legítimos derechos, queriendo un poco enraizar los derechos de estas personas abandonadas por el Estado durante mucho tiempo, ¿verdad?
8: El dirigente social explicó además que se está utilizando a la Fiscalía para realizar imputaciones y así frenar el proceso de lucha de las organizaciones sociales.
9: La Fiscalía imputó a 3 personas de nuestra organización, incluyéndome a mí, ¿verdad?, por apología supuestamente al delito. La manifestación jamás se puede tomar en cuenta como una apología al delito, porque vamos a gritar ahí la rabia es la violación de los derechos de un sector vulnerable de la sociedad, ¿verdad? Se ve que la Fiscalía está siendo manejada, instrumentada por estos políticos asquerosos que manejan hoy nuestro país para buscar acallar esa lucha por la justicia, ¿verdad?
10: Soy Luis Fernando Ibáñez de Radio Fe y Alegría Paraguay para En Buena Compañía.
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2: Y ahora compartimos esta comunicación con las obras, redes y oficinas de comunicación de la Conferencia de Provinciales Jesuitas en América Latina y el Caribe, CEPAL. En este contacto, Grecia Peláez nos informa sobre la primera experiencia ignaciana 2026 que se desarrolla en Paraguay, un espacio de formación espiritual y acompañamiento.
13: Hola Javier, un saludo a toda la audiencia. Les contamos que ya empezó la primera experiencia ignaciana 2026 de la CEPAL en Paraguay. El programa formativo y espiritual que se extenderá hasta el próximo 12 de julio congrega a un grupo diverso del cuerpo apostólico de la Compañía de Jesús. No se trata solamente de un itinerario de reflexión, sino una verdadera peregrinación interior, un camino de renovación del corazón llamado a encenderse nuevamente. Con la mirada dirigida hacia atrás y hacia adentro, se busca reconocer con gratitud cómo Dios ha ido obrando en nuestras historias personales, en nuestras comunidades y en los pueblos de nuestra América Latina y el Caribe. Por otro lado, los invitamos a participar del lanzamiento de Educar en la Caminada, Reflexiones para la Acción Educativa. Este será un evento virtual a través de nuestro canal de YouTube Somos Jesuitas a las 9 de la mañana, hora Perú. Para En Buena Compañía, Grecia Peláez del equipo CEPAL.
2: Desde Chile nos informan que se realizó la cuenta pública del Servicio Jesuita a Migrantes, correspondiente al año 2025. Los detalles con Felipe Galet.
14: La promoción de una migración segura, inclusiva y con enfoque de derechos fue el eje central de la cuenta pública 2025 del Servicio Jesuita a Migrantes, instancia que reunió a organizaciones aliadas, autoridades, integrantes de su directorio y representantes de diversas entidades vinculadas al trabajo migratorio en Chile. Durante el encuentro se compartieron los principales avances, desafíos y proyecciones de la institución, reafirmando su compromiso con la transparencia y la rendición de cuentas. Entre los hitos destacados, se informó que durante el 2025 más de 11.500 personas recibieron orientación a través de los programas de atención social y jurídica impulsados por el SJM. Asimismo, se destacó que durante este año el trabajo de la institución pondrá un especial énfasis en la inclusión y la convivencia, buscando contribuir una mayor cohesión social en los distintos territorios donde está presente. La directora nacional de Servicios Jesuitas Migrantes, Valés Cureta, se refirió a los principales resultados, desafíos y proyecciones presentados durante esta cuenta pública.
15: Una oportunidad para compartir los avances, desafíos y aprendizajes de un año marcado por importantes cambios en el contexto migratorio del país. A través de nuestro trabajo de acompañamiento, orientación sociojurídica e incidencia, seguimos contribuyendo a que las personas migrantes y refugiadas puedan ejercer sus derechos y construir sus proyectos de vida en Chile. Reafirmamos nuestro compromiso con una migración segura, ordenada y regular, poniendo siempre en el centro la dignidad de las personas y la construcción de una sociedad más inclusiva y cohesionada.
14: Durante la jornada, también se reflexionó sobre la migración como una realidad que debe ser comprendida no solo desde una perspectiva humanitaria y de justicia social, sino también como un aporte al desarrollo, la innovación y la construcción de sociedades más diversas. En ese contexto, se relevó la importancia de impulsar políticas migratorias inclusivas que fortalecen las capacidades locales y favorezcan el crecimiento económico y social. Desde la provincia chilena de la Compañía de Jesús, informó Felipe Galé.
2: En México, en el marco del Mundial 2026, el Centro PRO e Ibero 90.9 lanzaron una serie sonora que dialoga sobre derechos humanos y fútbol. La información en detalle con nuestra compañera Elizabeth Ángel.
16: Saludos, Javier. El pasado 11 de junio, México inauguró por tercera ocasión una Copa Mundial de Fútbol en el Estadio Azteca en la Ciudad de México. Mientras miles de personas celebraban el inicio del torneo, diversas organizaciones y colectivos sumaron sus voces para visibilizar distintas causas sociales y demandas de justicia. En ese contexto, el Centro PRO, obra jesuita dedicada a la defensa de los derechos humanos, junto con Ibero 90.9 y la casa productora Tanto que Contar, presentaron el podcast Los Derechos en Juego, que reúne voces de especialistas, periodistas, defensoras y defensores de derechos humanos para reflexionar sobre temas que también están en juego durante el Mundial 2026, como las desapariciones, la migración, la protesta social y la desigualdad. En su primer episodio, el padre David Fernández Dávalos, colaborador del Centro PRO, aborda cómo los mundiales de fútbol han estado acompañados a lo largo de la historia por distintas expresiones sociales y políticas, desde regímenes fascistas hasta movilizaciones ciudadanas que han buscado visibilizar demandas de justicia. A continuación, escuchemos algunas palabras del jesuita David Fernández Dávalos durante el primer episodio del podcast Los Derechos en Juego.
17: Veo que no hemos avanzado en temas cruciales como son la crisis forense. Tenemos 80.000 cadáveres sin identificar en las morgues, mientras tenemos más de 133.000 desaparecidos. Como decían unas madres que se acaban de manifestar, es que podemos hacer saber que detrás de la copa también hay fosas y hay tropa. Si en esta lucha social que tenemos años de llevar adelante y que vamos a seguir haciendo no podemos festejar un mundial de fútbol, entonces no es mi lucha. Tenemos junto a la lucha que es celebrar el mundial, y junto con la celebración del mundial podemos también continuar impulsando las causas mejores que tiene nuestro pueblo y que se han impulsado desde siempre en nuestra historia.
16: Para más información, visita las redes sociales del Centro PRO. Reportó Elizabeth Ángel de la Compañía de Jesús en México para En Buena Compañía.
2: Desde Brasil nos informan que el jesuita Gabriel Villardi presentó el libro Pueblos Indígenas y la Defensa de la Naturaleza como titular de derechos en la Constitución Federal. Los detalles con nuestra compañera Ana Claudia Klein.
18: Yo pesquisé se y cómo la Constitución Federal considera el derecho de la naturaleza. 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
19: Les habló Ana Claudia Klein, del Departamento de Comunicación de la Provincia de Jesuitas de Brasil, para En Buena Compañía.
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2: Y en Bajo la lupa, desde la UCA en El Salvador, Omar Serrano nos invita a poner la lupa sobre el uso que hacemos de la tecnología.
22: Hola Javier, desde El Salvador hoy ponemos la lupa en la inteligencia artificial y les damos cuatro motivos para que profundicen en ellos y ser cautelosos. Primero, ya no se sabe si lo que se publica en las redes es verdad o es mentira. Segundo, la inteligencia artificial pretende dominar al mundo dominando a las personas. Quieren que quien usa la inteligencia artificial no pueda dejar de usarla nunca. Lo peor es que la gente deja de pensar, porque el lema de la inteligencia artificial es no pienses, solo obedece. Tercero, los tecnoligarcas se alían con líderes autoritarios porque para ellos la democracia y los derechos humanos son un estorbo para su dominio. Y cuarto, porque el desarrollo de la inteligencia artificial dañará el planeta porque necesita mucha energía y mucha agua. Hay que saber utilizar la tecnología y no ser utilizados por ella y por sus dueños. Soy Omar Serrano desde la UCA del Salvador para En Buena Compañía.
2: Finalizamos su programa En Buena Compañía. Muchas gracias por acompañarnos. Hasta la próxima.
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23: Hola comunidad Ibero León, bienvenidas, bienvenidos y bienvenides a esta cápsula informativa especial. La semana pasada se llevaron a cabo las jornadas de las disidencias sexuales 2026 en la Ibero León. Y estuvimos presentes en la presentación del libro de Mochos, Machos y Fachos y en la charla Diversidad Forzada en Medios. Vamos a escuchar los comentarios y reflexiones de estas dos actividades que se realizaron en la Universidad Iberoamericana León.

0: Hola amigas y amigos de Radio Ibero León, nos encontramos aquí en el Auditorio Francisco Javier de la Universidad Iberoamericana León, donde acabamos de presenciar la presentación editorial de Mochos, Machos y Fachos, y estamos con la maestra Lisette Romero, maestra aquí de la Ibero León. Maestra, ¿alguna reflexión, algún comentario de esto que acabamos de presenciar con Andrea y con Luis Ruiz?
1: Hay muchas reflexiones que podríamos sacar de esta presentación. Son gente muy joven que está como desmintiendo esta creencia que luego hay, que las juventudes no les importa, que las juventudes son apolíticas, que las juventudes ya se creen todo lo que se les dice sin cuestionar nada. Entonces, abrazo grupal, Luis y Andrea nos enseñan, ¿no?, a través de este libro que es muy fresco, con vocabulario muy ágil, muy apropiable, muy comprensible, que no es así. O sea, que las juventudes hay que saber cómo dirigirnos y hay que replantearnos estos discursos que luego llegan a ser muy rancios, que luego llegan a ser muy adultocéntricos, como en un tema de regaño o como en un tema de imposición, de que es que tienes que pensar esto, porque si no, luego entonces eres un macho, un facho y un mocho, ¿no? Más bien es como una invitación a pensar las cosas de otra manera, a analizar cómo está el contexto internacional, nacional, local, ¿no? Y estar empezando como a cuestionar, y a partir de ese cuestionamiento, pues hacer propuestas de cambio. Y a mí me parece algo muy importante de lo que decían ahorita, que es como esta parte de reconocer las propias contradicciones y no creer que existe como la persona activista perfecta, la feminista perfecta, el pro derechos perfecto, sino que reconocer esas contradicciones humanas que existen en cada persona y trabajar en ellas, ¿no? Como para irlas reconociendo y deshaciéndonos de ellas lo más posible. Yo creo que es un libro que nos puede servir para muchas materias, como para meter reflexiones. Yo lo que aprendo es que son pequeñas provocaciones, podríamos decirlo así, en donde hay muchas fuentes para explorar y para profundizar. Entonces es como hay una parte muy vulnerable de ella y de él en la que se exponen a través de una primera anécdota, digámoslo así, de una primera historia, y luego de ahí desarrollan el tema de manera muy breve y luego dan citas, ¿no?, como para que si a alguien le resuena de manera particular un tema, se puede ir profundizándole por ahí, ¿no? Y eso me parece un aprendizaje también importante.
0: Y estamos con Andrea y con Luis de Abrazo Grupal, justo acabando la presentación de su libro Mochos, Machos y Fachos. Empiezo contigo, Andrea. ¿Alguna reflexión de lo que se vivió el día de hoy en esta presentación? ¿Qué aprendiste? ¿Qué tareas hay que dejarles a los asistentes que vinieron aquí, estudiantes de la Ibero León?
2: A mí me dio mucho gusto ver que había mucha gente y que se quedaron todo el espacio. O sea, creo que esta dinámica que propusimos de que hicieran preguntas a lo largo de todo el espacio, en lugar de ser como una conversación entre académicos, me da mucha esperanza ver que hay como tantas cosas que les mueven y tantas cosas que se preguntan, porque creo que muchas veces nos obsesionamos como con en estos espacios presentar respuestas, y creo que lo importante, sobre todo en un espacio universitario, es ver que los estudiantes tengan preguntas, ¿no? ¿De qué sirve que yo diga, ten, aquí está una respuesta, si nunca te has hecho las preguntas primero? Entonces, eso es lo que a mí me emociona mucho y lo que a mí me gustaría seguir viendo. Esa sería como la tarea que yo le dejaría a quienes estuvieron aquí, ¿no? Como seguir haciendo preguntas, cuestionándose todo lo que les dijeron que no se podían cuestionar, incluso lo que dijimos en este espacio, que se lo sigan cuestionando, porque esa es como la única manera de cambiar las cosas, creo yo.
0: Luis, ¿qué te llevas?
3: Me llevo muchas ganas de seguir construyendo. A fin de cuentas, aquí trabajamos, entonces muchas ganas de seguir construyendo con los estudiantes. Y al mismo tiempo, lo digo cada presentación que hacemos, pero yo genuinamente lo comparo con mi tiempo aquí como estudiante, y sí me da mucho gusto que haya cada vez más espacios para hablar de diversidad, para hablar de inclusión, y que haya también demanda, ¿no? O sea, que no solamente se abren los espacios y pues vienen tres personas, sino que genuinamente hay personas que están participando, que están haciendo preguntas, que están, pues, yo creo que así se construye en realidad la comunidad, ¿no? Entonces yo me quedo con una sensación de que la universidad está teniendo reflexiones importantes.
0: De manera general, ¿no?, para que lean el libro, Andrea, ¿qué van a encontrar en este libro?
2: Van a encontrar muchos conceptos de cosas que luego creemos que no tienen nombre, pero sí tienen un nombre. Y que es importante aprender a nombrarlo para aprender a señalarlo. Y que muchas de esas cosas son cosas que te dijeron, así es, así tiene que ser, así se ha hecho toda la vida. Como si fuera natural, como si fuera inevitable. Y pues creo que se encontrarán con que aquello que excluye, aquello que violenta, no es inevitable. Nunca es inevitable y mucho menos incuestionable.
0: Luis, sus redes sociales para que lo sigan en Abrazo Grupal. ¿Y qué agenda tiene el grupo? ¿Otras actividades que vayan a tener? Cuéntanos un poquito de Abrazo Grupal también.
3: Sí, pues Abrazo Grupal fue un proyecto que nació aquí hace muchísimos años y que hoy es una plataforma que habla sobre diversidad, justicia, inclusión, derechos. Arroba Abrazo Grupal en Instagram y en TikTok, en YouTube también. Sí, lo que van a encontrar es contenido sobre qué pasa en el mundo y cómo podemos responder a él desde una perspectiva que busca que el mundo sea más justo, más diverso, donde todas las personas tengamos derechos. Estén al pendiente porque ahorita nuestra próxima presentación es en Ciudad de México, pero seguramente estaremos abriendo más actividades acá en León o cerca, sobre todo talleres, cursos y demás.
0: Hola comunidad Ibero León, estamos aquí en el Auditorio Francisco Javier de la Universidad Iberoamericana León. Nos encontramos con Jimena Oliva y Adriana Estrada, que nos acaban de dar una charla, Diversidad Forzada en Medios. ¿Cómo se sienten después de esta charla?
4: Pues la verdad me siento como muy agradecida porque me hayan brindado, pues junto con Jimena, el espacio para estar aquí. Y también me siento orgullosa, como que me dan ganas de seguir haciendo esto, de seguir apuntándome a este tipo de actividades, y más si puedo compartir algo que creo que es muy importante.
0: Jimena, ¿cómo te sentiste?
5: Hola, yo me siento como muy feliz y en cierto aspecto académico y profesional como que me siento inspirada. Creo que yo ya me dedicaba un poco y me acercaba a lo social y al periodismo, y cada vez me siento como con más orgullo o con más inspiración para poder seguir como con esto, porque creo que muchas veces a las juventudes se nos olvida que un mundo nos va a quedar y que tenemos que hacer algo por ello. Entonces me siento feliz, me siento emocionada por lo que toca, por lo que sigue, por el trabajo. Y pues ahí es cuando uno se da cuenta que cuando uno hace lo que le gusta, no trabaja ni un día, ¿no?
0: ¿Cómo estructuraron la presentación para la charla del día de hoy?
4: Esta presentación ya la habíamos elaborado para la materia de perspectiva de género, y en ella abordábamos más temas como las violencias específicas hacia la comunidad trans y otros subtemas por ahí. Pero Liz, nuestra maestra, nos propuso traer este contenido aquí. Entonces la mayoría ya lo teníamos un poco estructurado, más bien como que lo limpiamos, le dimos forma y procuramos que fuera de una manera digerible para el público, porque tal vez no todos son tan cercanos con el tema, y entonces nos parece importante que, aunque las personas no estén tan involucradas como otros, puedan entender y empaparse un poco de todo este tema.
0: ¿Qué más actividades podemos hacer todo el año aquí en la Ibero para concientizar y obviamente solucionar estos problemas de violencia hacia la comunidad LGBT?
5: Yo creo que este primer acercamiento nos da conciencia de que los jóvenes, o sea, sí se preocupan por su sociedad, por lo que les va a quedar, porque muchas veces falsamente creemos que no y que no les interesa y que son apolíticos, cuando en realidad todo esto es político y que la resistencia está todo el año, no solamente en junio. Entonces creo que junto con los profesores, que la Ibero ha sido muy amable en prestarnos los espacios, podemos continuar buscando qué es lo que a los alumnos les interesa y mostrarles que sí tienen una conciencia política y que se puede discernir sobre eso, y no de una forma tan académica, porque tal vez eso es lo que nos hace como, nos da un poco de flojera, pero sino como también sí hacer como esa, las personas a las que nos dedicamos eso académicamente, llevarlo a todos para que todos lo puedan digerir y puedan pensar. Entonces creo que sí tenemos que seguir en esto y tenemos que buscar tanto las mujeres como las personas, o sea, como nosotras mujeres, como feministas, nuestros espacios y las personas de la comunidad, entre otras diversidades, nuestro lado, nuestro cachito de resistencia. Creo que podemos continuar en proyectos junto con los profesores.
0: Algo que nos puedan también sugerir para la gente que está escuchando Radio Ibero León, ¿qué contenidos pueden consultar, leer, ver o escuchar para seguir informándose sobre estos temas?
5: Sí, Yo estudio comunicación y número uno, Radio Ibero León. Escucho Radio Ibero León. Y también creo que hay diversos podcasts. A mí me gustan mucho los podcasts. Por ejemplo, no sé, de periodismo. A mí me gusta mucho el periodismo. Eva Berinstein, que es una excelente entrevistadora, excelente periodista. Como que refleja el dolor de la sociedad mexicana. Y no desde un lado morboso, sino desde una genuina interés y compromiso con la sociedad. También la Biblioteca Ibero León normalmente hace una recomendación de libros en sus amparas, dependiendo del mes que sea. Ahorita tienen recomendaciones LGBT. Mi libro favorito es En la Casa de los Sueños, que lo conocí por medio de la Biblioteca Ibero León. Véanlo, no les spoileo mucho, pero también habla no solo de lo bonito del amor entre mujeres, sino de la habilización de las violencias, y esto hace que pues se legitimice que las personas homosexuales también tienen problemas como las personas heterosexuales. Y así como series, la de temporada de Huracanes, que también hay un libro, también me recuerda mucho al realismo mágico que había por parte de Pedro Páramo, pero con una inclusión, o sea, con una diversidad y también con realidades distintas en México. Creo que es muy importante no solo consumir de que europeo, que tiene como mucha diversidad también allá, sino también América Latina. Creo que también hay que darle luz a los personajes que construyen personas como nosotros, que podrían ser mi amiga, mi vecina. Entonces creo que esas son mis recomendaciones, y hay muchísimas más, pero nos quedamos cortos.
0: ¿Mostraron algunas redes sociales? ¿Estas son personales o es para consultar más información?
4: Bueno, los QRs que aparecieron al final son las cuentas de Jime, porque ella tiene su propia cuenta para compartir sobre temas actuales, para reflexionar sobre situaciones muy relacionadas con el feminismo, con el activismo queer, etcétera.
5: Se llaman Fragmentos de Realidad en TikTok y en Instagram. Es una cuenta de periodismo digital. Esta iniciativa nace de que me gusta mucho el periodismo y quería llevarlo a jóvenes y a más personas, porque lo que me di cuenta es que ahora los Reels y los TikToks son nuestra fuente de información. Es una cosa de transmedia, y que también pensar que antes se pensaba incorrectamente que los públicos no reaccionaban ante lo que pasaba en la pantalla, pero sí. Entonces el TikTok puede ser un producto de eso, y yo quise como llevar como con ejemplos sencillos o con diálogos o con guiones de que más digeribles, o con, bueno, a pesar de que también está esto de la sociedad líquida, de que ya no ponemos atención a nada, pero también dije, bueno, hay que proponer algo, no solamente nos podemos quejar. Y pues de ahí nace mi periodismo, y un poco tratando de hacer activismo, pero no he podido llegar hasta allá.
0: Perfecto, ahí para que la sigan. Un mensaje final, Adriana.
4: Me siento muy agradecida, porque también noté como pues el público estuvo muy receptivo y me gustó mucho que hubiera interacción. La verdad, yo no esperaba tantas preguntas y retroalimentaciones, y pues creo que eso es lo que hace pues que el espacio se sienta tan padre, ¿no? O sea, algo se vuelve más productivo cuando hay participación no solo de quien expone, sino justamente como dice Jime, que el público también puede aportar mucho, y eso es lo que nutre todas las ideas.
5: Muchas gracias a todas las personas que vinieron y a las que escuchan Radio Ibero León. Igual lo que dijo Adriana, creo que este espacio seguro lo construimos todos, desde, no solamente desde la tolerancia, lo tolero, sino desde el respeto y desde una inspiración, porque creo que al final de cuentas las personas nos inspiran. No puedes llegar a la inspiración sin que haya como una persona que ya sigues, o que ya te cae bien, o que admiras mucho. Entonces, muchas gracias por el espacio seguro, y ojalá la Ibero pueda continuar construyendo espacios seguros.
0: Esto fue un poco de todo lo que se vivió en las jornadas de las disidencias sexuales en la Ibero León, y no nos queremos despedir sin mencionarles esta frase que apareció en el flyer de estas jornadas: cada identidad ilumina de forma distinta. Agradecemos al Centro de Cultura, a la Biblioteca Jorge Vértiz Campero y al Programa de Género de la Ibero León por haber realizado con éxito estas jornadas de las disidencias sexuales para toda la comunidad de la Ibero León. Nosotros nos despedimos. Esto fue una cápsula informativa especial para Radio Ibero León. No todo está dicho. Hasta la próxima.
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0: Estación de policía de Kentucky, ¿en qué puedo ayudarte?
1: Habla la sheriff Mendiola, estación de Carolina del Norte y cerca de los Montes Apalaches. Solicito refuerzos inmediatos. Tengo 3 turistas desaparecidos sin dejar ninguna pista, ninguna señal y ningún rastro físico, nada.
0: Última ubicación conocida.
1: Monte Apalache, zona 43. Y escúcheme bien, algo no está bien en este lugar. No es una desaparición normal.
0: ¿A qué se refiere con no normal, sheriff?
1: A que ya pasó antes.
2: Prepárame un café para la mesa 3.
3: Muy bien, yo sugiero. Y que se desaparecieron.
4: ¿Sabes qué es esto, Max? Esto es un desayuno tranquilo. Sin cadáveres, sin reportes urgentes, sin llamadas a las 3 de la mañana. Solo tú y yo y esta gran hamburguesa.
5: No, no, ni lo digas, cállate.
4: ¿Qué?
5: Eso que acabas de decir, o sea, que todo está tranquilo. Siempre que lo dices, algo pasa.
4: Eres muy supersticioso para ser detective, Max.
5: Pues soy detective porque soy supersticioso.
4: ¿Qué traes ahí?
5: Es un caso viejo, desaparición del 2019, que nunca se resolvió.
4: ¿Y lo estás leyendo en el desayuno?
5: ¿Y tú comes una hamburguesa a las 9 de la mañana?
4: Buen punto.
6: Delta 2, aquí Polo.
0: Atención, detectives. 3 civiles desaparecidos, Monte Apalache. Se requieren refuerzos de inmediato. Repito, 3 turistas desaparecidos sin rastro. Acudan a la zona 43. Repito.
7: Montes Apalache, justo donde pasó el caso de este archivo.

0: desapareció sin dejar rastro. Y 2 años después, la encontraron asesinada en medio de un cultivo, como si fuera un espantapájaros.
1: Nunca había escuchado nada de eso, ¿eh? Pero pudo ser algún psicópata, ¿no? O sea, ¿nunca lo arrestaron o lo encontraron?
0: No, no había rastros de nada, ni una sola pista de lo que pudo haber pasado. ¿Que nunca has escuchado de lo extraño que es ese lugar?
1: Sí, Max, pero ya te dije, yo no creo en esas cosas.
0: Bueno, pues dicen que en ese lugar no puedes salir de noche. Hacerlo es prácticamente condenante. Cuenta que suceden cosas extrañas, inexplicables, que corres el riesgo de desaparecer sin dejar rastro, sin que nadie vuelva a encontrarte. Y por si fuera poco, hablan de criaturas jamás vistas, seres de extremidades largas que a simple vista parecen animales comunes, pero que en realidad son algo mucho más oscuro, algo que no debería existir.
1: Ok, ¿y tú has ido alguna vez a esa zona?
0: Una vez, pero no me detrae el bosque ni el lugar.
1: ¿Por?
0: Pues no me da buena espina, o sea, dicen que la gente del pueblo al que vamos es extraña, rara, como si vivieran en otro mundo. Tienen creencias que la verdad no se parecen en nada a las tuyas ni a las mías. Y no es solo eso, hablan poco con los forasteros, te miran como si supieran algo que tú no, como si ocultaran secretos que es mejor no descubrir. No me gusta para andar en este caso.
1: ¿Ahora me vas a hablar de brujas y fantasmas?
2: Sí. Tú síguete riendo, a ver si cuando lleguemos sigues con tus bromas, porque yo no estaría tan tranquilo. Hay cosas que es mejor no tomarse a la ligera, Nat. Y ese lugar no se siente como algo normal.
1: Tranquilo, verás que seguramente todo es falso. Seguro que lo hacen para que nadie se meta en su territorio. Y la verdad es una muy buena estrategia, bastante buena. Aunque, pensándolo bien, creo que voy a empezar a inventar cosas así también yo. A ver si te asustas un poco y dejas de colarte en todos mis planes.
2: Sí, tú, invéntate todo el estrés que quieras. A ver si así logras asustarme. Pero te advierto algo, Nat. El día que algo de eso deje de ser broma, no esperes que me quede averiguarlo contigo.

0: ¿Qué no es donde dicen que pasan cosas extrañas?
1: Exacto, pero si yo fuera tú, Nat, no me lo tomaría como un chiste. En ese lugar pasan cosas de verdad, cosas que no son normales, Nat. Un excursionista desaparece.

0: Gracias por venir. No tenemos tiempo que perder.
1: Detective Max Torres. Ella es la detective Natalia Ríos. ¿Cuántos efectivos ya están dentro?
0: Pues esa es la situación. 4 entraron hace 2 horas con los primeros reportes.
2: ¿Y?
0: 2 ya no responden el radio. Los 3 turistas se adentraron en una zona prohibida. Se les advirtió desde el primer momento. Pero pues no hicieron caso. Y ahora estas son las consecuencias.
1: ¿Alguien los vio? ¿Por qué no los detuvieron? Si saben que es tan peligroso.
0: El guardia de acceso. Dice que los vio caminando por el pueblo, riendo y tomando fotos. Nada fuera de lo normal. Estaban muy bien equipados y nosotros tenemos una zona segura para acampar, con la condición de que no puede salir en la noche. Al día siguiente nadie los vio salir y se encontró uno de los zapatos cerca de la zona prohibida.
2: ¿Y la señal de sus teléfonos? ¿Ya saben desde dónde se partió exactamente?
0: Los 3 al mismo tiempo. 11:07 de la noche. Técnicos dicen que la última transmisión fue desde aquí. ¿Desde dónde vamos ahora?
3: Sheriff, ya está anocheciendo.
4: ¡Escuchen todos! ¡Regresen a sus casas y enciérrense! ¡Continuaremos la búsqueda mañana!
3: ¡Buen trabajo, oficiales! ¡Hemos avanzado al encontrar el campamento!
0: Bien, ustedes 2 hagan su trabajo. Al parecer, aquí hubo un ataque.
2: Tuvo que haber sido un animal grande como un oso, ¿no?
0: Ay, detective. Por lo que veo, usted no sabe nada sobre esta zona. Aquí no hay animales de ese tipo, lo que lo hace aún más preocupante. Bien, regresemos. No es seguro estar aquí de noche.
2: ¿Por qué? Si apenas está anocheciendo, sheriff.
0: Porque cuando anochece, todos los caminos aquí parecen iguales. Y no lo son. Y lo que sea que veas, no es real. No hay nadie afuera en la noche.
1: Deberíamos hacerle caso, Natalia.
2: Ay, venimos a trabajar, no a perder el tiempo creyendo en sus cuentos de terror. Ni siquiera son las 8 de la noche y ya vamos a terminar por hoy. El tiempo en estas casas es crítico, como para andarlo desperdiciando en estas estupideces.
0: Detective, es por su seguridad. Creo que no tiene conocimiento sobre este lugar en lo absoluto.
2: Me baso en hechos, no en teorías conspirativas, sheriff.
1: Lo siento, sheriff. Ella es la que manda. Nosotros nos quedaremos.
0: Como gusten. Pero déjenme ser clara. No hagan que en lugar de buscar a 3 personas, tengamos que salir a buscar 5. Sigan este camino y no se desvíen bajo ninguna circunstancia. Si ven otro sendero, ignórenlo. Este es el único seguro y no es una sugerencia. No se dejen engañar. Aquí lo que parece obvio suele ser lo más peligroso.
2: Camina, Max. Tenemos que investigar.
1: Dale, te sigo.
2: Investiga ese lugar. Yo me quedaré aquí. Quiero ver qué clase de animal es este. Y demostrar a la sheriff que está equivocada, que si hay depredadores grandes en esta zona.
1: Bueno, pues te aviso que encuentro.

Hola. Max. Hola. Hola. ¿Hay alguien ahí? Eso no es viento.

0: escuché voces, Max. Pensé que había sido tú, pero solo vi algo.
1: ¿Viste a alguien?
0: Vi a alguien de pie entre los árboles. No parpadeaba, no se movía. Solo estaba ahí mirando. Y Max, creo que me siguió hasta acá.
1: Pero, ¿desde qué dirección?
0: De allá, por donde están esas...
1: Por lo que veo, salieron rápido. La mesa volcada, las cosas regadas. Algo los asustó, yo creo.
0: Sus mochilas siguen aquí. Y los teléfonos también. Creo que no planeaban irse, Max.
1: Mendiola. Mendiola. ¿Encontró algo?
0: Algo está mal.
1: ¿Acaso es el sheriff?
0: Sí. ¿Sheriff? Pensé que ya se había ido.
1: ¿Sheriff?
0: Max, algo no está...
2: ¿La escuchaste?

Hola comunidad Ibero León, bienvenidas, bienvenidos y bienvenides a esta cápsula informativa especial. La semana pasada se llevaron a cabo las jornadas de las disidencias sexuales 2026 en la Ibero León. Y estuvimos presentes en la presentación del libro de Mochos, Machos y Fachos y en la charla Diversidad Forzada en Medios. Vamos a escuchar los comentarios y reflexiones de estas dos actividades que se realizaron en la Universidad Iberoamericana León.

0: Hola amigas y amigos de Radio Ibero León, nos encontramos aquí en el Auditorio Francisco Javier de la Universidad Iberoamericana León, donde acabamos de presenciar la presentación editorial del Mochos, Machos y Fachos, y estamos con la maestra Lisette Romero, maestra aquí de la Ibero León. Maestra, ¿alguna reflexión, algún comentario de esto que acabamos de presenciar con Andrea y con Luis Ruiz?
1: Hay muchas reflexiones que podríamos sacar de esta presentación. Son gente muy joven que está como desmintiendo esta creencia que luego hay, que las juventudes no les importa, que las juventudes son apolíticas, que las juventudes ya se creen todo lo que se les dice sin cuestionar nada. Entonces, abrazo grupal, Luis y Andrea nos enseñan, ¿no?, a través de este libro que es muy fresco, con vocabulario muy ágil, muy apropiable, muy comprensible, que no es así. O sea, que las juventudes hay que saber cómo dirigirnos y hay que replantearnos estos discursos que luego llegan a ser muy rancios, que luego llegan a ser muy adultocéntricos, como en un tema de regaño o como en un tema de imposición, de que es que tienes que pensar esto, porque si no, luego entonces eres un macho, un facho y un mocho, ¿no? Más bien es como una invitación a pensar las cosas de otra manera, a analizar cómo está el contexto internacional, nacional, local, ¿no? Y estar empezando como a cuestionar, y a partir de ese cuestionamiento, pues hacer propuestas de cambio. Y a mí me parece algo muy importante de lo que decían ahorita, que es como esta parte de reconocer las propias contradicciones y no creer que existe como la persona activista perfecta, la feminista perfecta, el pro derechos perfecto, sino que reconocer esas contradicciones humanas que existen en cada persona y trabajar en ellas, ¿no? Como para irlas reconociendo y deshaciéndonos de ellas lo más posible. Yo creo que es un libro que nos puede servir para muchas materias, como para meter reflexiones. Yo lo que aprendo es que son pequeñas provocaciones, podríamos decirlo así, en donde hay muchas fuentes para explorar y para profundizar. Entonces es como hay una parte muy vulnerable de ella y de él, en la que se exponen a través de una primera anécdota, digámoslo así, de una primera historia, y luego de ahí desarrollan el tema de manera muy breve y luego dan citas, ¿no?, como para que si a alguien le resuena de manera particular un tema, se puede ir profundizándole por ahí, ¿no? Y eso me parece un aprendizaje también importante.
0: Y estamos con Andrea y con Luis de Abrazo Grupal, justo acabando la presentación de su libro Mochos, Machos y Fachos. Empiezo contigo, Andrea. ¿Alguna reflexión de lo que se vivió el día de hoy en esta presentación? ¿Qué aprendiste? ¿Qué tareas hay que dejarles a los asistentes que vinieron aquí, estudiantes de la Ibero León?
2: A mí me dio mucho gusto ver que había mucha gente y que se quedaron todo el espacio. O sea, creo que esta dinámica que propusimos de que hicieran preguntas a lo largo de todo el espacio, en lugar de ser como una conversación entre académicos, me da mucha esperanza ver que hay como tantas cosas que les mueven y tantas cosas que se preguntan, porque creo que muchas veces nos obsesionamos como con en estos espacios presentar respuestas, y creo que lo importante, sobre todo en un espacio universitario, es ver que los estudiantes tengan preguntas, ¿no? ¿De qué sirve que yo diga, ten, aquí está una respuesta, si nunca te has hecho las preguntas primero? Entonces, eso es lo que a mí me emociona mucho y lo que a mí me gustaría seguir viendo. Esa sería como la tarea que yo le dejaría a quienes estuvieron aquí, ¿no? Como seguir haciendo preguntas, cuestionándose todo lo que les dijeron que no se podían cuestionar, incluso lo que dijimos en este espacio, que se lo sigan cuestionando, porque esa es como la única manera de cambiar las cosas, creo yo.
0: Luis, ¿qué te llevas?
3: Me llevo muchas ganas de seguir construyendo. A fin de cuentas, aquí trabajamos, entonces muchas ganas de seguir construyendo con los estudiantes. Y al mismo tiempo, lo digo cada presentación que hacemos, pero yo genuinamente lo comparo con mi tiempo aquí como estudiante, y sí me da mucho gusto que haya cada vez más espacios para hablar de diversidad, para hablar de inclusión, y que haya también demanda, ¿no? O sea, que no solamente se abren los espacios y pues vienen tres personas, sino que genuinamente hay personas que están participando, que están haciendo preguntas, que están, pues, yo creo que así se construye en realidad la comunidad, ¿no? Entonces yo me quedo con una sensación de que la universidad está teniendo reflexiones importantes.
0: De manera general, ¿no?, para que lean el libro, Andrea, ¿qué van a encontrar en este libro?
2: Van a encontrar muchos conceptos de cosas que luego creemos que no tienen nombre, pero sí tienen un nombre. Y que es importante aprender a nombrarlo para aprender a señalarlo. Y que muchas de esas cosas son cosas que te dijeron, así es, así tiene que ser, así se ha hecho toda la vida, como si fuera natural, como si fuera inevitable. Y pues creo que se encontrarán con que aquello que excluye, aquello que violenta, no es inevitable. Nunca es inevitable y mucho menos incuestionable.
0: Luis, sus redes sociales para que lo sigan en Abrazo Grupal. ¿Y qué agenda tiene el grupo? ¿Otras actividades que vayan a tener? Cuéntanos un poquito de Abrazo Grupal también.
3: Sí, pues Abrazo Grupal fue un proyecto que nació aquí hace muchísimos años y que hoy es una plataforma que habla sobre diversidad, justicia, inclusión, derechos. Arroba Abrazo Grupal en Instagram y en TikTok, en YouTube también. Sí, lo que van a encontrar es contenido sobre qué pasa en el mundo y cómo podemos responder a él desde una perspectiva que busca que el mundo sea más justo, más diverso, donde todas las personas tengamos derechos. Estén al pendiente porque ahorita nuestra próxima presentación es en Ciudad de México, pero seguramente estaremos abriendo más actividades acá en León o cerca, sobre todo talleres, cursos y demás.
0: Hola comunidad de Ibero León, estamos aquí en el Auditorio Francisco Javier de la Universidad Iberoamericana León. Nos encontramos con Jimena Oliva y Adriana Estrada, que nos acaban de dar una charla, Diversidad Forzada en Medios. ¿Cómo se sienten después de esta charla?
4: Pues la verdad me siento como muy agradecida porque me hayan brindado, pues junto con Jimé, el espacio para estar aquí. Y también me siento orgullosa, como que me dan ganas de seguir haciendo esto, de seguir apuntándome a este tipo de actividades, y más si puedo compartir algo que creo que es muy importante.
0: Jimena, ¿cómo te sentiste?
5: Hola, yo me siento como muy feliz y en cierto aspecto académico y profesional, como que me siento inspirada. Creo que yo ya me dedicaba un poco y me acercaba a lo social y al periodismo, y cada vez me siento como con más orgullo o con más inspiración para poder seguir como con esto, porque creo que muchas veces a las juventudes se nos olvida que un mundo nos va a quedar y que tenemos que hacer algo por ello. Entonces me siento feliz, me siento emocionada por lo que toca, por lo que sigue, por el trabajo. Y pues ahí es cuando uno se da cuenta que cuando uno hace lo que le gusta, no trabaja ni un día, ¿no?
0: ¿Cómo estructuraron la presentación para la charla del día de hoy?
4: Esta presentación ya la habíamos elaborado para la materia de perspectiva de género, y en ella abordábamos más temas como las violencias específicas hacia la comunidad trans y otros subtemas por ahí. Pero Liz, nuestra maestra, nos propuso traer este contenido aquí. Entonces, la mayoría ya lo teníamos un poco estructurado, más bien como que lo limpiamos, le dimos forma y procuramos que fuera de una manera digerible para el público, porque tal vez no todos son tan cercanos con el tema, y entonces nos parece importante que, aunque las personas no estén tan involucradas como otros, puedan entender y empaparse un poco de todo este tema.
0: ¿Qué más actividades podemos hacer todo el año aquí en la Ibero para concientizar y obviamente solucionar estos problemas de violencia hacia la comunidad LGBT?
5: Yo creo que este primer acercamiento nos da conciencia de que los jóvenes, o sea, sí se preocupan por su sociedad, por lo que les va a quedar, porque muchas veces falsamente creemos que no y que no les interesa y que son apolíticos, cuando en realidad todo esto es político y que la resistencia está todo el año, no solamente en junio. Entonces creo que junto con los profesores, que la Ibero ha sido muy amable en prestarnos los espacios, podemos continuar buscando qué es lo que a los alumnos les interesa y mostrarles que sí tienen una conciencia política y que se puede discernir sobre eso, y no de una forma tan académica, porque tal vez eso es lo que nos hace como, nos da un poco de flojera, pero sino como también sí hacer como esa, las personas a las que nos dedicamos eso académicamente, llevarlo a todos para que todos lo puedan digerir y puedan pensar. Entonces creo que sí tenemos que seguir en esto y tenemos que buscar tanto las mujeres como las personas, o sea, como nosotras mujeres, como feministas, nuestros espacios y las personas de la comunidad, entre otras diversidades, nuestro lado, nuestro cachito de resistencia. Creo que podemos continuar en proyectos junto con los profesores.
0: Algo que nos puedan también sugerir para la gente que está escuchando Radio Ibero León, ¿qué contenidos pueden consultar, leer, ver o escuchar para seguir informándose sobre estos temas?
5: Sí, yo estudio comunicación y número uno, Radio Ibero León. Escuché Radio Ibero León. Y también creo que hay diversos podcasts. A mí me gustan mucho los podcasts. Por ejemplo, no sé, de periodismo. A mí me gusta mucho el periodismo. Eva Berinstein, que es una excelente entrevistadora, excelente periodista, como que refleja el dolor de la sociedad mexicana y no desde un lado morboso, sino desde una genuina interés y compromiso con la sociedad. También la Biblioteca Ibero León normalmente hace una recomendación de libros en sus amparas, dependiendo del mes que sea. Ahorita tienen recomendaciones LGBT. Mi libro favorito es En la Casa de los Sueños, que lo conocí por medio de la Biblioteca Ibero León. Véanlo, no les spoileo mucho, pero también habla no solo de lo bonito del amor entre mujeres, sino de la habilización de las violencias, y esto hace que pues se legitimice que las personas homosexuales también tienen problemas como las personas heterosexuales. Y así como series, la de temporada de Huracanes, que también hay un libro, también me recuerda mucho al realismo mágico que había por parte de Pedro Páramo, pero con una inclusión, o sea, con una diversidad y también con realidades distintas en México. Creo que es muy importante no solo consumir de que europeo, que tiene como mucha diversidad también allá, sino también América Latina. Creo que también hay que darle luz a los personajes que construyen personas como nosotros, que podrían ser mi amiga, mi vecina. Entonces creo que esas son mis recomendaciones, y hay muchísimas más, pero nos quedamos cortos.
0: ¿Mostraron algunas redes sociales? ¿Estas son personales o es para consultar más información?
4: Ah, bueno, los QRX que aparecieron al final son las cuentas de Jime, porque ella tiene su propia cuenta para compartir sobre temas actuales, para reflexionar sobre situaciones muy relacionadas con el feminismo, con el activismo queer, etcétera.
5: Se llaman Fragmentos de Realidad en TikTok y en Instagram. Es una cuenta de periodismo digital. Esta iniciativa nace de que me gusta mucho el periodismo y quería llevarlo a jóvenes y a más personas, porque lo que me di cuenta es que ahora los Reels y los TikToks son nuestra fuente de información. Es una cosa de transmedia, y que también pensar, que antes se pensaba incorrectamente, que los públicos no reaccionaban ante lo que pasaba en la pantalla, pero sí. Entonces el TikTok puede ser un producto de eso, y yo quise como llevar como con ejemplos sencillos o con diálogos o con guiones de que más digeribles, o con, bueno, a pesar de que también está esto de la sociedad líquida, de que ya no ponemos atención a nada, pero también dije, bueno, hay que proponer algo, no solamente nos podemos quejar. Y pues de ahí nace mi periodismo, y un poco tratando de hacer activismo, pero no he podido llegar hasta allá.
0: Perfecto, ahí para que la sigan. Un mensaje final, Adriana.
4: Me siento muy agradecida, porque también noté como pues el público estuvo muy receptivo y me gustó mucho que hubiera interacción. La verdad, yo no esperaba tantas preguntas y retroalimentaciones, y pues creo que eso es lo que hace pues que el espacio se sienta tan padre, ¿no? O sea, algo se vuelve más productivo cuando hay participación no solo de quien expone, sino justamente como dice Jime, que el público también puede aportar mucho, y eso es lo que nutre todas las ideas.
5: Muchas gracias a todas las personas que vinieron y a las que escuchan Radio Ibero León. Igual lo que dijo Adriana, creo que este espacio seguro lo construimos todos, desde, no solamente desde la tolerancia, lo tolero, sino desde el respeto y desde una inspiración, porque creo que al final de cuentas las personas nos inspiran. No puedes llegar a la inspiración sin que haya como una persona que ya sigues, o que ya te cae bien, o que admiras mucho. Entonces, muchas gracias por el espacio seguro, y ojalá la Ibero pueda continuar construyendo espacios seguros.
0: Esto fue un poco de todo lo que se vivió en las jornadas de las disidencias sexuales en la Ibero León, y no nos queremos despedir sin mencionarles esta frase que apareció en el flyer de estas jornadas: cada identidad ilumina de forma distinta. Agradecemos al Centro de Cultura, a la Biblioteca Jorge Vértiz Campero y al Programa de Género de la Ibero León por haber realizado con éxito estas jornadas de las disidencias sexuales para toda la comunidad de la Ibero León. Nosotros nos despedimos. Esto fue una cápsula informativa especial para Radio Ibero León. No todo está dicho. Hasta la próxima.
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3: Bueno, con al menos 6 vehículos incendiados, un grupo de manifestantes bloqueó la carretera Celaya-Juventino-Rosas. Esto a la altura de las comunidades Gasca y San José de Justiz, en Guanajuato. Los pobladores acusan que las fuerzas de seguridad pública del estado asesinaron a un joven de 16 años y exigen justicia. Por su parte, el presidente del municipio de Juventino-Rosas, Fidel Armando Ruiz, señaló que se encuentra en Texas, pero que buscará regresar para atender el tema y liberar el paso hacia su municipio.
4: Autoridades mexicanas anunciaron el decomiso de 24.400 litros de metanfetamina líquida en Sinaloa. Este es considerado el segundo mayor decomiso de este tipo en la historia del país. La droga fue localizada en un allanamiento que realizó entre el 19 y 20 de junio el Ejército y la Guardia Nacional a un inmueble en la ciudad de Los Mochis, donde aseguraron también 160.000 litros de precursores químicos. Durante el operativo fue detenido un presunto integrante del cártel de Sinaloa, identificado como Jorge N., se informó en un comunicado.
3: En otros temas, fueron vinculados a proceso 3 personas involucradas en el presunto autosecuestro de la presidenta municipal de Morena de Tenancingo, Nancy Nápoles. La jueza Irma Isabel Vargas Quesada estableció un plazo de 2 meses para el cierre de la investigación complementaria y además de mantener la medida cautelar de prisión preventiva justificada para Carla Valeria Cristian y Víctor Manuel. Recordemos también que el esposo y el cuñado de la alcaldesa continúan prófugos.
4: La gobernadora de Baja California, Marina del Pilar, rechazó tener acuerdos en lo oscurito con Estados Unidos luego de que se diera a conocer una grabación que la relaciona con posibles sanciones y cargos por parte de Estados. Según lo registrado en dicho audio, aparentemente se escucha a un intermediario estadounidense y un traductor donde se le explica a la gobernadora que puede traer a sus abogados e incluso hacerse en el consulado de Estados Unidos en Tijuana. La mandataria estatal morenista señaló también que es una total mentira lo planteado en el audio filtrado ayer en un periódico de circulación nacional por parte del periodista Héctor de Mauleón.
3: Bueno, y también en este mismo tema recordamos que el gobierno de Estados Unidos canceló la visa de la mandataria el 10 de mayo del 2025, lo mismo que entonces a su esposo Carlos Torres Torres, quien se desempeñaba como encargado de proyectos estratégicos en la administración de la gobernadora.
4: Y ayer mismo la gobernadora Marina del Pilar explicó a los medios de comunicación su postura respecto a todo lo anterior. Aquí parte lo que dijo.
5: Efectivamente, yo tengo reuniones con las autoridades de Estados Unidos como gobernadora, ¿no? De forma muy institucional, muy respetuosa, son reuniones totalmente transparentes. Yo en algún momento sí me acerqué con un asesor legal que actualmente no trabaja conmigo. Y también debo de decir que esa supuesta reunión a la que se refiere el audio jamás ocurrió. Yo aquí sigo muy tranquila, trabajando con la conciencia tranquila por las familias de Baja California. Y muy contenta también porque este fin de semana vino la presidenta de la República, tuvimos una gira de 3 días.
3: Bueno, en otros temas, Morena y los partidos aliados, el Partido Verde y el Partido del Trabajo, iniciaron ya su proceso de selección de candidatos y candidatas a puestos de elección popular para el próximo año, en el 2027. Estos son 6 meses en adelanto, lo que establece la ley electoral vigente. Pero en el caso de Morena, el proceso, como ya se había anunciado, arrancó el día de ayer. Esto con el registro de los aspirantes que ocuparán una de las 17 coordinaciones estatales de defensa de la transformación y la soberanía nacional, que es como ellos lo llaman, en coalición con el Partido del Trabajo y el Partido Verde. Este registro, recordemos, se cierra el 27 de junio y quienes hayan sido seleccionados o seleccionadas realizarán trabajo en territorio y se someterán a encuestas. En conferencia de prensa, la presidenta de Morena, Ariadna Montiel, se refirió a quienes cuestionan la legalidad de este proceso y en ese sentido habló de ciertos amigos del expresidente del INE, Lorenzo Córdoba, y malquerientes de Morena que buscarán descalificar su proceso de selección. Escuchemos a la presidenta Ariadna Montiel.
2: A nosotros lo que nos regula son las resoluciones que haya tomado el Consejo General, no la opinión particular de algún consejero o consejera. Que también quiero decir y dejar claro que ahí en el INE todavía hay muchos amigos de Lorenzo Córdoba, malquerientes de Morena, que han querido poner en duda todo este trabajo y esfuerzo organizativo en el que a todas luces pues hay una gran aceptación, participación y sobre todo identidad con Morena.
4: En esta misma conferencia, la secretaria de Organización Electoral, Citlali Hernández, cuestionó las críticas de la oposición, las cuales dijo carecen de sentido, pues en los hechos el PAN y el PRI han copiado su proceso. En el PAN, con elección de sus coordinadores de la defensa de la patria, la familia y la libertad, y en el PRI con los defensores de México. Aquí parte lo que dijo Citlali Hernández.
6: Es un orgullo que nuestros procesos sean los más democráticos, tanto que el PRI y el PAN incluso han copiado este proceso interno que Morena viene haciendo desde su inicio. Entonces, pues enhorabuena, desearle mucho éxito a todas y todos los aspirantes.
3: Bueno, en otros temas, luego de levantar el paro del magisterio de la CENTE en el estado de Oaxaca, el titular del Instituto Estatal de Educación Pública de dicho estado, Emilio Montero, reconoció que será muy difícil recuperar los días perdidos para los estudiantes, esto tras las semanas de suspensión por las protestas aquí en Ciudad de México y en esos estados, pues por acuerdo de su asamblea, los maestros no recuperarán las clases perdidas y se irán de vacaciones ya el próximo julio. Escuchemos a Emilio Montero.
7: La palabra es complejo. Se hace el planteamiento a la dirigencia, se hace el planteamiento a los maestros. Siempre tratamos de que se puedan recuperar los días perdidos, pero lo anticipamos después de las semanas de suspensión de actividades por esta jornada sindical. Conclusión muy compleja.
4: También les contamos que aquí en la Ciudad de México, la jefa de gobierno, Clara Brugada, inauguró con el director del Sistema de Transporte Colectivo Metro, Adrián Rubalcalva, la renovación de 3 estaciones de la línea 2 que tenían pendiente la conclusión de los trabajos. La mandataria acusó a quienes critican las obras del metro.
3: Bueno, escuchemos lo que dijo la mandataria Clara Brugada respecto a este tema con Adrián Rubalcalva y el metro.
8: Que a algunos les molesta que transformemos la ciudad. Les molesta ver que las cosas cambian, pero aquí estamos y todos los días entregando resultados. El metro es la prioridad para el gobierno de la Ciudad de México. Les guste o no a los que no usan el metro.
3: Bueno, y en Estados Unidos, el congresista republicano Carlos Jiménez expresó su preocupación sobre la relación bilateral entre Estados Unidos y México. Comentó que un tratado comercial con nuestro país no puede concretarse con un gobierno que, además de trabajar en contra de los intereses de Estados Unidos, respalda las dictaduras. Así lo dijo el congresista republicano. Escuchemos.
9: ¿Por qué nosotros vamos a tener un tratado con un gobierno que, en una manera abierta, le está dando ayuda a dictaduras en nuestro hemisferio? ¿Por qué vamos a tener un tratado entre los Estados Unidos y México cuando México está trabajando en contra de los intereses de nosotros y también los intereses de la libertad de esos pueblos? Yo creo que por eso debe tener consecuencias.
4: Y en información internacional les contamos que el presidente de los Estados Unidos, Donald Trump, aseguró que el triunfo de Abelardo Espriella en las elecciones presidenciales de Colombia ayudará a que la relación mejore respecto al gobierno saliente de Gustavo Petro. Trump dijo que habló por teléfono con el candidato Espriella el domingo por la noche y este le agradeció el respaldo recibido durante la campaña. El presidente estadounidense se refirió al político colombiano por su apodo El Tigre, lo describió como un buen hombre y consideró un honor que haya ganado las elecciones.
3: Y bueno, también la ronda de conversaciones mediadas por Estados Unidos entre Israel y el Líbano, que se espera que comience este martes, incluirá sesiones tanto por la vía política como por la militar, lo que tiene por objetivo avanzar hacia un acuerdo integral de paz y seguridad en la región. La más reciente ronda de conversaciones se produce en un medio de un frágil alto al fuego en el Líbano, donde las continuas violaciones por parte de Hezbollah e Israel han amenazado con descarrilar las negociaciones entre Estados Unidos e Irán.
10: Bueno, y vámonos a nuestra siguiente entrevista. Vamos a platicar de elecciones y de las tendencias que estamos viendo en diversos países, sobre todo latinoamericanos, con el profesor Rodrigo Castro Cornejo. Él es profesor del Departamento de Ciencia Política de la Universidad de Massachusetts Lowell y quien publicaba, bueno, siempre, yo lo sigo desde mucho tiempo, en X, un par de información muy interesante. Y ahora compartía un trabajo a propósito de las derechas o las ultraderechas que estamos viendo en algunas partes del mundo. Profesor, gracias por tomarnos la llamada. Primero, muy buen día.
11: Hola, Mario. Gracias por la invitación.
10: A ver, Rodrigo, ¿qué es, primero, qué es lo que explica que muchos países del mundo, pero particularmente lo hemos visto recientemente en América Latina, pero insisto, no solamente es el caso en Europa, también ha ocurrido, expresiones que llamamos de derecha o a veces de ultraderecha terminan siendo tan atractivas para el electorado?
11: Sin duda, creo que hay una ventana de oportunidad que creo que muchos partidos, obviamente, políticos de extrema derecha o al menos de corte muy conservador están aprovechando, que es uno, tiene que ver con los índices de inseguridad en muchos países, lo es en el caso de El Salvador, lo es en el caso creciente, por ejemplo, en Ecuador. Hay situaciones en que los países de repente están viviendo procesos de violencia y cuando de repente un político o un partido habla de mano dura, obviamente va a ser muy atractivo para parte del electorado. Otra son las crisis de corrupción, que de repente también sucedieron en muchos gobiernos progresistas o de izquierda. Eso fue el caso de, por ejemplo, el PT en Brasil, y de repente Bolsonaro surge con una retórica en contra de los partidos tradicionales y sobre todo de la izquierda, y a partir de estas crisis un poco de representación la gente busca otro tipo de políticos, y este tipo de retórica de nuevo es algo bastante, persuade a los votantes a cruzar el logo de estos partidos nuevos, de estos políticos nuevos, y eso es lo que estamos viendo en muchos países en Latinoamérica.
10: A ver, y ahorita entramos al caso de México, y por qué, y eso me parece muy interesante el análisis, de pronto opciones que parecen colocarse en esas posiciones no están resultando tan atractivos. Pero antes nada más, ¿cómo distinguimos derechas de ultraderecha? Porque a veces me parece que estamos abaratando mucho el término de ultraderecha, que desde la izquierda abiertamente se le llama ultraderecha a cualquier cosa que no sea esa corriente, digamos. Pero, ¿cuáles serían rasgos que nos permitirían decir que es una propuesta de ultraderecha?
11: Exacto. Normalmente cuando hablamos de centroderecha tendría que ver más con, por ejemplo, apoyo a economía de mercado, y de repente también algunos en términos socioculturales, también posiciones algo conservadoras en términos morales. Ya cuando hablamos de extrema derecha, sobre todo tiene que ver más con valores de autoritarismo, con mano dura, entonces sería Bukele, de repente el hecho de que suspende garantías en El Salvador para seguir una estrategia de mano dura en contra de la violencia. Entonces eso sería en el momento en que de repente ya se puede hablar de extrema derecha, o cuando de repente hay ya hay autoritarismo y de repente no sé, se cierra el Congreso o trata de alguien de cerrar el Congreso, ya se ve que no hay necesariamente normativamente un apego a las normas democráticas. Entonces en ese momento en que ya hay ciertos rasgos de autoritarismo o de antidemocracia, ya es cuando se habla de extrema derecha.
10: Ahora, lo que resulta muy interesante, esta distinción me parece relevante, insisto, las palabras hay que darle su lugar, simplemente para no abaratarlas, luego todo lo es un gremio individual, ya no tengamos recursos como para identificar quién es quién. Ahora, lo que plantea el profesor Rodrigo Castro es muy interesante porque lo que dice es que en México, a diferencia de lo que vimos ahora con Colombia, con este candidato que justamente se monta muy en el rollo de Bukele, el propio experiencia de El Salvador, El caso peruano, que tiene su, cada país digamos, tiene sus particularidades, pero estamos encontrando que opciones de derecha, a veces más extrema o menos, están encontrando un lugar en el electorado. Y lo que plantea el profesor es por qué en México no estaríamos viendo, por lo menos al día de hoy, en el entendido de que en política todo es dinámico y que habrá que ver qué pasa en el 27 y habrá que ver qué pasa en el 30, pero por qué hoy parece que esas opciones no están pegando tan fuerte en el país.
11: Exacto, pareciera que todas las condiciones, de hecho mucho de lo que he hablado en los últimos segundos, están presentes en México. Hay índices de violencia altos, de repente hubo crisis de corrupción, sobre todo después de la presidencia de Peña Nieto, de la administración de Enrique Peña Nieto. También la economía no necesariamente ha crecido en los últimos años. Entonces pareciera que hay muchos ingredientes para una ultraderecha exitosa electoralmente hablando en México. Incluso hay muchos votantes conservadores en México, más que el promedio en Latinoamérica, de hecho. Entonces, ¿qué está pasando? Entonces, lo que propongo en este capítulo de este libro que acaba de publicarse es que hay ciertos límites estructurales en México. Uno, hablando incluso de legados históricos. El secularismo en México, la separación iglesia-estado, fue mucho más robusto que en otros países en Latinoamérica. Entonces, aquí en México, de repente que los políticos hablen de religión, en general, no es algo que suceda frecuentemente. López Obrador más o menos erosionó esa regla informal de la política mexicana, pero en general no se mezcla en temas de religión y política. La otra es que es muy difícil crear nuevos partidos políticos en México, a diferencia de Latinoamérica, donde de repente, literalmente, se pueden generar nuevos partidos en cada 3 o 4 años. En México es muy difícil. Las leyes electorales limitan los nuevos partidos o incluso las candidaturas independientes. Son muchísimas firmas las que hay que juntar. Entonces, hay límites, la historia, institucionales, pero hay otro factor que creo que de repente no se ha visto o no se ha analizado tanto como los factores institucionales, que es la presencia en México, a diferencia de otros países en Latinoamérica, de una izquierda, la López Obradorista, primero con López Obrador, pero también con la continuidad de la presidencia de Sheinbaum, que en general no es una izquierda profundamente progresista. Tú no ves a López Obrador hablando de temas, no sé, como aborto, la agenda LGBT, defendiendo, no sé, políticas de cambio climático o cosas por el estilo, no. Y de hecho a veces todo lo contrario. De repente López Obrador, ya hay continuidad en el caso de Sheinbaum, de repente incluso con una retórica a veces conservadora en temas de, no sé, de militarización, en temas de inmigración, en muchos temas que uno pensaría que no necesariamente la izquierda sería la que apoye este tipo de políticas, pero ha sido una izquierda más bien algo conservadora en el caso mexicano. Y lo que propongo en este texto es que esa característica conservadora de la izquierda mexicana hace que no haya un backlash, como se dice en inglés, un movimiento que responda a esas políticas progresistas en el caso de México, como si lo fue Bukele, como si lo fue Bolsonaro, que literalmente fue un rechazo a las políticas progresistas en Brasil. Aquí no hay un movimiento que considere al López Obradorismo como una amenaza a los valores tradicionales en México, porque en realidad la retórica de López Obrador siempre fue bastante tradicional.
10: Bueno, el partido que trajo como propuesta una cartilla moral fue Morena.
11: Exacto, sí, sí.
10: El partido que no está pensando en el gobierno fue Morena. Que me parece muy interesante porque decíamos hace rato, profesor, que habría que revisar nuestras categorías de derecha o extrema derecha, pero quizá también lo que tenemos que revisar es nuestras categorías de izquierda en el fuerte país, y que incluso cuando algunos desde la derecha quieren descalificar, decir, son sus comunistas, es la izquierda radical, pues lo que está diciendo es que no está ahí en el discurso, no está ahí en sus políticas, y por lo tanto que no encuentra un mejor contraste entre los polos de izquierda y derecha, porque la propia izquierda, por ejemplo, es la que ha empujado prisión preventiva oficiosa, que bueno, pues sería el orgullo de cualquier gobierno de ultraderecha, ¿no?
11: Literalmente, o sea, criminalizar la inmigración, lo que vemos de repente en la frontera sur de México en contra de la inmigración, sobre todo centroamericana, sería una política literalmente representativa de un gobierno conservador, y aquí no, en México es más bien de izquierdo, lo que dice es la prisión preventiva, incluso López Obrador, incluso en la dimensión económica, estar en contra del impuesto a la riqueza, estar a favor de la austeridad económica, de nuevo, todo eso es parte de una agenda normalmente conservadora, pero en México fue abanderada por la izquierda, y ese es un poco el argumento, dado que no hay un motivo de rechazo desde el lado conservador, al menos sustantivamente esas políticas públicas, pues no hay un sentido de amenaza, como si lo era el PT en Brasil, Lula en Brasil, o de repente, no sé, otros partidos en Latinoamérica que son mucho más progresistas. O sea, aquí en México realmente no hay ese sentido de amenaza a los valores tradicionales.
3: Profesor, buenos días. Le saluda Oscar Reyes. Preguntarle, ¿de qué depende también que un gobierno ultraderecha, una vez teniendo o llegando al poder de manera democrática, tenga éxito o no? Es decir, se ha visto mucho, se resalta el tema en materia de seguridad, que puede aumentar la seguridad de un país, pero también las libertades sociales y los derechos se van perdiendo, y hasta qué punto la gente también puede tolerar el vivir así prolongadamente antes de volver a tener una necesidad de volver a recuperarlos.
11: Sí, eso es clave. Por ejemplo, no es lo mismo Bukele, que de repente goza de una mayoría en el Congreso y puede incluso suspender garantías, que, por ejemplo, no sé, Milei, en el caso de Argentina, donde dijo, no tengo mayoría, entonces tengo que convencer a los partidos de centro-derecha tradicionales y generar alianzas para gobernar. Obviamente, el hecho de generar alianzas, ya tienes límites a tu propia acción de gobierno, mientras que Bukele puede hacer literalmente lo que quiera, dado que tiene una mayoría muy amplia en el Congreso, y eso obviamente también le da toda la libertad de acción. Y como dices también, hay que ver también al electorado. En el caso de El Salvador, es un electorado, bueno, una opinión pública mucho más conservadora que en el resto de Latinoamérica. Entonces también el gobierno ve sus encuestas, y si de repente la gente no rechaza ese tipo de medidas, que en otros países en Latinoamérica quizás sí los electorados serían mucho más renuentes a apoyar, obviamente los políticos en general tienen mucho más libertad de acción.
4: Muy buenos días, Rodrigo. Te saluda Diego Calderón. En este contexto, y pensando que Estados Unidos está empujando proyectos de derecha, ¿cómo puede jugar esto en México?
11: Eso es muy importante. En el caso de Colombia fue muy explícito, y ha sido en otros casos muy explícito el apoyo de, ya sea literalmente de Trump, el presidente Trump explícitamente mandando algún tuit en apoyo a estas candidaturas, o de repente hay alianzas en términos de políticos viajando a estos países en Latinoamérica, apoyando políticos republicanos o financiando seguramente también a ese tipo de candidatos. Entonces, eso es lo que podemos ver quizás en el caso de México, donde de repente haya reuniones entre políticos republicanos y políticos de más hacia la derecha en el caso mexicano. Pero de nuevo, el caso mexicano también hay que decirlo, no hay ni siquiera un partido más a la derecha que el PAN. Entonces no hay ni siquiera un lugar donde se puedan juntar políticos para, no sé, hablar de una agenda de ultraderecha en México. Hay de repente organizaciones ONGs, hay de repente, no sé, movimientos mucho más a ras de tierra, pero no hay ni siquiera un partido político que se vea como el hogar político de facciones ultraconservadoras en México. Entonces, esa es un poco la limitante que hay en México. Dado que es muy difícil crear un nuevo partido político. Entonces, si de repente surgiera un líder de ultraderecha, tendría que hacer una alianza con un partido que ya existe. Y eso sería un poco la solución para liderar un proyecto de este tipo en México.
10: Pues sí, porque además, para la próxima elección presidencial en México hay ya tres proyectos en este momento que tan pronto como esta semana podrían ser aprobados por el INE. Ninguno creo que en este cuadrante del que estamos practicando ahora. Así que bueno, exacto, va a ser interesante cómo se mueva esto. Pues profesor, muchas gracias por tomarnos la llamada. Siempre le seguimos con mucho interés. Ojalá podamos seguir conversando en esta fase.
11: Muchísimas gracias por la invitación.
10: 7:41. Gracias por seguir con nosotros. Y vamos a platicar con mi querida Leticia Robles de la Rosa, que ya está con nosotros. ¿Cómo estás, Leticia?
12: ¿Qué tal, Mario? Muy buenos días a toda tu audiencia. Pues aquí estamos, al pie del cañón.
10: Oye, Pues muchas gracias, Leticia, que usted ya sabe, puede seguir en tu imagen en Periódico Excelsior, y que estás en un momento pues de mucho trabajo, como siempre, Leticia, porque están pasando dos cosas interesantes. Uno, renuncias o licencias, más bien, licencias que le van a cambiar un poquito la cara al Senado, y bueno, en diputados también hay quienes se van. Si quieres, empezamos por ahí, y luego le platicamos de esta nota que publicamos, muy interesante, sobre los suplentes, que yo siempre me había preguntado, ¿pero qué gana un suplente? La noticia ya me voy a contar ahorita que gana un suplente, a ver, que no todo es la mala vida de estar esperando que te presten la silla. Empezamos, si te parece, con las renuncias.
12: Claro, ¿qué tal, Mario? Mira, hasta el momento sumamos 27 solicitudes de licencia. 17 ya fueron atendidas la semana pasada por la Comisión Permanente del Congreso de la Unión. Recordemos, las cámaras están de receso y por lo tanto es la Comisión Permanente la que tiene que autorizar estas licencias. Para el día de hoy están agendadas 10 licencias más, entre ellas, bueno, digamos, de las más esperadas están Nora Rubalcaba de Aguascalientes, Ana Lilia Rivera de Tlaxcala, Reina Celeste Asensio de Michoacán, Beatriz Robles de Querétaro y Verónica Díaz de Zacatecas. Esto es por el lado del Senado de la República. Por el lado de los diputados federales...
10: ¿Todos son de Morena?
12: Todos son de Morena. Recordemos que esta regla para separarse del cargo antes de registrarse solamente en los estatutos de Morena, ¿sí? Okay. Y recordemos que a final de cuentas es una pre-campaña, porque la Constitución y las leyes establecen que las licencias se solicitan 3 meses antes de del inicio el comicio. Entonces, un mes antes, me parece, que de la campaña en sí misma. Entonces, estamos hablando que estas licencias deberían de estar preparándose hacia el mes de enero del próximo año, Mario, no ahorita. Entonces, bueno, solamente aplica para morenistas. Entonces, por el lado de los diputados federales, está Julia Arcelia Holguín Serna, Gilberto Herrera, Arcelia es de Zacatecas, Gilberto Herrera de Querétaro, Griselda Valencia de Colima, José Narro de Zacatecas, y hay otra licencia que es de Daniel Campos Plancarte, pero él, Mario, no es para la competencia electoral que viene, porque al menos en esta etapa de los llamados candidatos a los gobernadores, que en el Morena le utilizan un eufemismo de defensores de la Cuarta Transformación, de los comités de la Cuarta Transformación, este señor Daniel Campos, diputado federal, es de la Ciudad de México. En la Ciudad de México no hay elección para jefe de gobierno. Habrá elección para alcaldías y habrá elección para Congreso, pero por el momento Morena está abriendo la convocatoria para los que serán candidatos a los gobiernos. Y en la Ciudad de México no hay para gobiernos, pero él está solicitando licencia, me imagino, que para otro asunto del interés particular de él. Entonces, Mario, se espera que estas licencias sean aprobadas hoy por la Comisión Permanente. Recordemos que hasta que cierre la Comisión Permanente está abierto el registro por si hay algún otro legislador, tanto diputado federal como senador o senadora, que pretendan solicitar licencia para competir por el cargo, Mario.
10: Ok, pues bueno, eso es. Los tiempos adelantados, aquí lo hemos platicado con algunos consejeros electorales, que ya es la acumulación, pues, de que nadie le sorprende ya de cómo se están moviendo las cosas, pero ese es un ángulo que te compartías, pero el otro me pareció muy interesante, que es, ¿qué pasa con los suplentes? Que yo muchas veces había imaginado que estaban simplemente ahí, sentaditos en la banca, esperando si se daban las circunstancias, como ahora, en donde

0: 25 personas que ya reciben dinero. Fíjate que la legislatura pasada, Ricardo Monreal contrató a su senador suplente, Alejandro Rojas Díaz Durán, como secretario técnico de la Junta de Coordinación Política que él presidía.
1: Okay.
0: Entonces, bueno, ahí ya era así como que, ¿qué hace aquí el suplente?
1: Claro.
0: Pero él trabajó unos meses, después se fue de la coordinación. Meses después, Ricardo Monreal solicitó licencia. Él entró unos meses también, unas semanas realmente. Unas semanas en las que rompió con Morena. Y entonces cuando regresó Ricardo Monreal, Alejandro Rojas Díaz Durán pues ya no era militante de Morena y ya no reapareció en el Senado de la República, digamos. Pero en esta ocasión, Mario, pues llama la atención que son 25 senadores suplentes quienes están teniendo pues protagonismo en la nómina del Senado de la República. El primero, por supuesto, estamos hablando de Óscar Palomera. Él es el suplente del senador Adán Augusto López Hernández y él funge como secretario general de Servicios Administrativos, que es el más alto cargo administrativo del Senado. Él gana 187.979 pesos mensuales brutos. Después de descuentos, impuestos y todo lo que les cuentan, queda en 131.993 pesos, Mario. Él nada más gana 500 pesos menos que un senador en activo.
1: Okay.
0: Bueno, después de él está otra senadora suplente, que es Blanca Elizabeth Fiesco Díaz. Ella es suplente de la senadora Laurent Castillo, presidenta de la mesa
1: Ajá.
0: directiva. Su suplente es coordinadora de asesores en la presidencia de la mesa directiva. Tiene el segundo salario más alto, 172.486 pesos brutos, 121.927 pesos netos. Hay otro suplente que él ya tomó, ya rindió protesta de su cargo, Carlos Alberto Evangelista Aniceto, porque él es suplente de Ignacio Mier. El año pasado,
1: Okay.
0: Ignacio Mier, que hoy es el coordinador de los senadores de Morena, solicitó licencia por un par de días que coincidían con una sesión del Senado y decidieron convocar a su suplente. Entonces, él ya es senador suplente jurado, digamos, ¿ok? Pero
1: Ah, sí.
0: también cobra como asesor legislativo 80.000 pesos mensuales, que después de impuestos quedan en 62.264 pesos. Y bueno, te comento, pues está también suplentes, por ejemplo, hay algunos que ganan muy poco dinero, por ejemplo, Ixchel Victoria Paz Caamal. Ella gana 50.000 pesos, perdóname, me equivoqué. Raúl Gerardo Ramos Ramos, él gana solamente 20.000 pesos mensuales, que después de impuestos, Mario, pues se queda en 17.616
1: Ahora,
0: pesos.
1: en condiciones normales, ningún suplente cobra nada mientras sea suplente.
0: Así es. Así es. Ningún
1: Okay.
0: suplente, se supone que todos son personas activas laboralmente y tienen que esperar, perdóname la expresión, ahorita que estamos en el mundial, en la banca, hasta que el titular diga, me tengo que retirar, y entonces él ya entra y pues ya ejerce
1: Ya.
0: como senador suplente pleno, senador titular pleno, y pues ya le tiene que pagar el Senado. Pero en esta
1: Claro.
0: ocasión, pues ya son 25 senadores suplentes que están en las nóminas del Senado de la República, te repito, como parte de la estructura administrativa, como prestadores de servicios profesionales o como honorarios. Y
1: Bueno, pues ahí
0: estamos
1: está.
0: hablando de 17 de Morena, 2 del PRI, 2 del PAN, 2 del Partido Verde y 2 del Partido del Trabajo, Mario.
1: Pues buena nota, como siempre, Leticia. Y muchas gracias por compartirla con nosotros.
0: Gracias a ti, muy buenos días.
1: Platicamos temprano con el profesor Rodrigo Castro Cornejo. Muy interesante, además voces frescas, me parece también, que nos hablaba de por qué no hay la derecha o la ultraderecha en México. Me decía, porque Morena es un partido muy conservador y... Oh,

0: algunas de sus partes, por lo menos, algunas de sus políticas incluso. Y lo traigo a cuenta porque vamos a platicar con nuestro querido Ernesto Núñez de los nuevos partidos que están esperando, están en la sala de espera, como dicen en el mundo de la equitación, en la imaginaria, esperando para debutar y esperando pues el banderazo de luz verde o la bandera de arranque, digamos, por parte del Instituto Electoral. Querido Ernesto, ¿cómo estás? Muy buen día.
1: Hola, querido Mario, muy muy bien, muchas gracias, buenos días.
0: Buenos días. Oye, en México yo sé que hay siempre esa tensión porque no nos gustan que haya nuevos partidos, están muy desacreditados. Yo digo que es que qué bueno que haya más porque los que tenemos claramente tampoco terminan de representar a todo mundo. Pero además es muy complejo, está hecho muy cuesta arriba para que alguien pueda llegar a la boleta si no es uno de los partidos de siempre.
1: Así es. Mira, yo comenzaría, Mario, aclarando una duda que me han hecho, que me han preguntado muchas personas. Mucho de ese repudio es porque se piensa que más partidos es más dinero. Y no, yo te diría, incluso hasta en ese sentido es mejor que haya más partidos. La bolsa que se destina de presupuesto público a los partidos es una bolsa que se calcula multiplicando el padrón electoral por un factor de la unidad de medida y actualización, que es un salario mínimo. Y entonces eso te va a dar una bolsa cada año, que va a ser una bolsa que va a estar ahí y que se reparte entre el número de jugadores. Entonces, ahorita, por ejemplo, que nos quedamos con solo 6 partidos después de que el PRD perdiera el registro, pues a esos 6 partidos, que son Morena, PT, Verde, del lado del oficialismo, PAN, PRI y MC, del lado de la oposición, pues ellos felices de que solo haya 6 porque les toca más lana. Entonces, hay que aclararle a la gente que más partidos no es más dinero público, es el mismo dinero público, nada más que ahora se repartiría entre 10. Y yo creo que eso es una buena noticia, Mario, de entrada.
0: Es muy, muy buena aclaración esta, ¿eh? Muy buena aclaración.
1: Sí, yo creo que vale la pena irlo poniendo claro. Luego, dos, oye, ¿qué es que son satélites de Morena? Oye, ¿es que es la ultraderecha disfrazada de no sé qué? Oye, ¿es que son los la Marea Rosa? Sí, y obviamente hay que cuestionar quiénes son. Y de hecho, en el artículo que yo publico esta semana en el Coahuilense, empiezo a dar algunas pinceladas de quiénes son estas opciones, si realmente son nuevas opciones o son opciones que están lideradas por personajes que ya tuvieron su oportunidad en otros partidos, pero en todo caso, ¿qué representan? Pero eso ya lo juzgará el electorado en 2027, cuando estén en la boleta, en caso de que estén, y que entonces sí conozcamos su oferta política. Pero a mí de entrada me parece que está bien, dado que México es un país en el que la puerta para tener nuevos partidos solo se abre cada 6 años después de una elección presidencial. Y los requisitos son tan difíciles de cumplir que se les da un año para conseguir los requisitos. Es decir, durante un año tienen que hacer 200 asambleas distritales, por lo menos, afiliar, este año tocó por el porcentaje del paro electoral, 256 mil personas, cumplir una serie de requisitos de cómo financiaron el asunto, de que no tengan estructuras de iglesias o de sindicatos o de otros partidos ayudándoles a conseguir estos requisitos. Es decir, si es un largo y tortuoso camino, dirían nuestros queridos Beatles, para conseguir el registro. Y bueno, esta semana estamos ya, como dices tú, en la antesala o ya en la última sala de espera. El jueves el Consejo General del INE va a sesionar y va a conocer el dictamen que tiene que preparar la Comisión de Prerrogativas, pero en principio, por lo que se ve, ya están a punto de turrón, ya tendría que pasar algo muy raro para que les nieguen el registro. Y entonces tendríamos en principio esas cuatro nuevas fuerzas políticas que son, si me permite este comento rápido, ¿quiénes son? Es Somos México, que es este partido que surge del movimiento de Marea Rosa de defensa del INE del 2022-2023, que liderado a la cabeza visible ahí es Guadalupe Acosta Naranjo, ex dirigente del PRD. Y sí, ahí tienes expanistas, activistas, y muchos experredistas. Luego tienes Que Siga la Democracia, que es un grupo satélite de Morena que se creó para juntar las firmas de la revocación de mandato de López Obrador y que bueno, pues ese es un satélite total de Morena. Luego hay otro partido ligado a Morena que se llama Construyendo Sociedades de Paz. Llegaron a registrar las siglas de CSP, pero Claudia Sheinbaum Pardo dijo que no le gustó y se fue al tribunal. Les prohibieron usar CSP y ahora se llamarán simplemente Paz, con Z. Y Paz es en realidad la nueva versión del PES, el Partido uh-huh. Encuentro Social, que es un partido de evangélicos que ya estuvo en la boleta en 2018 y en 2021. Van por un tercer intento de quedarse en el sistema político. Ese es un partido también ligado al régimen. Y finalmente está México Tiene Vida, que se llamará finalmente solo Vida. Es un partido que ya existe, que tiene registro local en Nuevo León, y que okay. es un partido donde está anidando y confluyendo posiciones muy ultraconservadoras, posiciones muy cercanas al Partido Republicano de Estados Unidos, a algunas iglesias también evangélicas y de otro índole, cuyos principios y documentos básicos, pues son, ya sabes, en defensa de la vida, en contra del aborto, defienden la familia, solamente el modelo tradicional de familia, hombre, mujer, niños, perrito, y están en contra, digamos, de muchos de los avances, digamos, de sociales o de la agenda social más progresista. Entonces, ahí están ellos juntándose, ¿no? Entonces, pues esas son las cuatro que podrían obtener el registro el próximo jueves.
0: Pues va a ser interesante cuáles de esas llegan. Yo digo, Radio Pasillo dice que no van a llegar las cuatro. Vamos a ver, es interesante porque algunas sí representarían una oposición a Morena, en el caso creo sí. que son México, en el caso de Vida, creo que pueden estar. Los otros dos, yo no sé si los van a ver con buenos ojos, porque al final de cuentas están disputando parte del mismo electorado de Morena, y hay que recordar que en la primera elección que compiten no pueden ir en alianza, eso sigue así, ¿no, Ernesto? Tienen que ir por separado, y por sí. lo tanto tendrían que quitarle parte del voto, unos al PRI y al PAN, y otros a Morena.
1: Sí, aunque fíjate que en Morena yo sí veo a gente queriendo que existan estos partidos, sobre todo porque el Verde y el PT les están resultando aliados muy caros a la presidenta Sheinbaum y a Morena. Entonces, diversificar a tus satélites yo no creo que sea tan mala estrategia. O sea, yo supongo que van a querer llegar a 2030 con cuatro aliados chiquitos y no con dos aliados que cada vez se te vuelven más berrinchudos y cada vez te exigen más y cada vez te condicionan más las cosas. Entonces, en una de esas, por esa razón, puede ser que sí pueda pasar. Luego la otra, efectivamente, a mí me parece, pues, puede venir a refrescar bastante el sistema político, porque es el mismo electorado del PAN y el PRI, pero son gente que está harta de la 4T, pero que también está decepcionada del PAN y del PRI. Entonces creo que ellos pueden venir de alguna manera a refrescar el sistema político. Y luego Vida, mira, la cuestión que tenía hace rato en la mañana, la ultraderecha en México, si bien nunca ha tenido un partido en realidad, ¿no? Aquí no hay un partido así, pero sí anida en todos los partidos. Yo he conocido gente de ultraderecha, Mario, en el PAN, pero también en el PRI, pero también en Morena, pero también en el PT e incluso en el Verde. A ver, el Verde era un partido que quería la pena de muerte en el Código Penal. Sí, esa es una claro. postura de ultraderecha. Claro. En Morena son, pues Morena también hay gente así. En Morena hoy en día existen gente, personas, que son leales a Joaquín Nazón, el pederasta este de allá de que está preso en Estados Unidos y que está ligado a una iglesia, a la Iglesia de Luz del Mundo, y que es una ultraderecha que opera a nivel internacional y que hoy en día están en Morena. El senador suplente de Marcelo Ebrard es líder de esa, un senador que se llama Manuel Reyes, es el representante en México de esa corriente ideológica y casi casi religiosa. Y luego tienes a gente así también en el PRI, acuérdate, en el sexenio de Peña Nieto, a nivel local, la agenda de despenalización del aborto no avanzó en congresos locales por una derecha anidada en el PRI que no lo permitió. Es decir, eso siempre ha existido, existe en todos los partidos. ¿Sería interesante que se aglutinaran en un solo partido? Sí, este movimiento de momento es un movimiento que está en el norte, está muy focalizado. Y lo que dice Radio Pasillo es que quien podría haberle metido la lana para existir se llama Salinas Pliego y podría ser un proyecto que le podría servir a él para pensar en una probable candidatura presidencial en 2030. Eso es lo que dice Radio Pasillo. Ya veremos, sabemos que Salinas Pliego tiene sus centavos, sus reales también allá en el norte del país, que es de donde surge. Y por cierto, Mario, México Tiene Vida es una asociación que tuvo un comportamiento muy raro. Durante 2025 tú podías ver cómo poco a poco iban haciendo sus asambleas, afiliando gente. Vida no hizo nada durante meses y de pronto entre noviembre y diciembre consiguieron 300,000 afiliados, hicieron 230 asambleas, quién sabe de dónde sacaron la lana para hacerlo, pero ya están ahí con los requisitos cumplidos. Se dice que Vida podría ser el único que no obtenga el registro, precisamente porque su fiscalización fue rara, tiene varias acusaciones de quejas y de uso de estructuras que no debieron de haber estado en la organización de sus asambleas. Pero bueno, pues la última palabra, bueno, la palabra la tendrá el INE, pero la última la tendrá el Tribunal Electoral, porque todos estos registros que se otorguen el jueves pueden ser impugnados. Okay. Tendría que estar resuelto el último día de junio, porque la ley dice que a partir del primero de julio de este año, estos partidos ya tienen que estar, ya tienen que existir. Y el próximo año, perdón, última cosa, si quieren seguir existiendo, en 2027 tienen que competir solos, como bien señalabas, y obtener al menos el 3% de la votación en la elección de diputados federales para mantenerse en la boleta y llegar vivos a 2030.
0: Ahí está. Gracias, Ernesto.
1: Muchas gracias a ti, Mario, y disculpa lo largo del comentario.
2: Revista Proceso.
0: Bueno, y usted sabe que uno de los temas recurrentes es lo que pasa con el periodismo en el país. Y vamos a platicar de esto con Rodrigo Hernández López, el jefe de información en Proceso. Rodrigo, ¿cómo estás?
3: Muy buenos días, Mario. ¿Cómo estás? Un gusto.
0: Igualmente, un gusto platicar contigo. Cuéntanos, por favor, de este trabajo en Proceso a propósito de pues lo que se ha vivido en Centroamérica, en algunos países centroamericanos, contra el periodismo. ¿Cómo es que dicen ustedes empieza a replicar en el país?
3: Mario, pues mira, los últimos 6 años ha sido un éxodo que hemos podido documentar con datos que son comprobables, porque hay otros datos que ni siquiera tienen las organizaciones de reporteros. Pero se estima que en los últimos 6 años, al menos 1,000 periodistas han salido de sus países debido al acoso judicial en Centroamérica, especialmente en Nicaragua, El Salvador y Guatemala. El Salvador es el país que encabeza el acoso sistemático contra periodistas. Para darte un dato, Mario, en 2024 hubo 426 agresiones y un año después se documentaron 50 exilios.
0: Wow. 50 exilios, 50 personas que tuvieron que salir del país.
3: Sí, sí. Y eso es por las prácticas del gobierno. Tomando el caso de El Salvador, está documentado por organizaciones como Reporteros Sin Fronteras o Artículo 19 que el 100% de las agresiones provino de entidades gubernamentales. Pero el efecto novedoso de esto es que están ejerciendo presiones judiciales para modificar el entorno de la agresión. Es decir, ya no hay, el asesinato ya no es, al menos en Centroamérica, un signo de censura. Es lo último a lo que se recurre. Para eso están estos mecanismos que advierten, por ejemplo, los periodistas centroamericanos, que radican las modificaciones legales que se hacen desde el gobierno para el acoso en cuanto a alguna investigación. Es decir, si el gobierno cree que pudiera en algún momento un medio ser crítico, hacen una modificación constitucional para poder intentar acusarlos de, no sé, lavado de dinero, malversación de fondos, y eso les permite al gobierno tener estos candados donde, pues, los periodistas ya ni siquiera están reporteando debido al miedo de que saben que lo que pueden publicar significa el exilio.
0: Es una situación además que se ha ido agravando en el paso de los años y que es interesante documentar el conjunto de recursos con los que cuentan los estados, Rodrigo, para ir acotando el ejercicio periodístico, ¿no? Porque en México, por ejemplo, solemos pensar en la violencia física como la expresión más cruda y más visible de la censura, pero es interesante cuando se ven todos los mecanismos con los que cuentan los estados.
3: Y lo más curioso es que, por ejemplo, Mario, México, que es uno de los países que encabeza la lista de violencia contra periodistas, aquí sigue siendo el refugio de muchos centroamericanos.
0: Uh-huh.
3: Lo que nos contaron después de algunas entrevistas que tuvimos es que varios periodistas han llegado aquí y han tratado de sobrevivir. Y un dato escalofriante es que el 25% de aquellos que huyen de sus países y llegan a otro territorio, abandona la profesión.
0: Pues es que se vuelve muy complicado, ¿no? Viviendo fuera del lugar, de su red de contacto, de su trabajo, que es la tragedia de los desplazados, en cualquier caso, incluyendo periodistas.
3: Lo cual lo vuelve sumamente grave, ¿no?
0: Digo,
3: el fenómeno del desplazamiento forzado, pues en sí, una gran crisis, ¿no? Que se suma a otros puntos, pero cuando lo pones en el foco periodístico, pues ¿cuántas historias se están dejando de contar, Mario?
0: De acuerdo. Diego, tienes una pregunta.
4: Sí, muy buenos días, Rodrigo. Te saluda Diego Calderón. ¿Qué cambios en México han permitido que este modelo de represión se dé en el país?
3: Diego, pues mira, más bien justamente creo que el país ha estado intentando modificar algunas cosas. Una cosa que desde lleva años parado es la ley de publicidad y que sigue siendo una constante de un acto de represión sistemático. El caso más claro es lo que ocurre hoy con TV Azteca. Independientemente de lo que se pueda pensar de su dueño, el gobierno en un hecho represivo le ha quitado a ellos la publicidad que en su momento el gobierno de López Obrador le dio. Y eso sigue sin estar regulado. Ese es, me parece que es el principal problema que se ha tenido, y sabemos que el grupo parlamentario de Morena empieza a intentar revivir en el próximo periodo este proyecto que está ahí parado. Pero no solo eso. Los cambios los delitos que ahora se atañen es perspectiva de género. Hay casos documentados de demandas contra periodistas y medios donde se alude a un tema de cuestión de género para frenar la información. Ese tema que se vivió en la elección pasada está reviviendo y puede volver a tener un impacto muy muy malo en la próxima elección de 2027 que se va a tener.
0: Pues yo creo que es un tema del que tenemos que seguir hablando, cuáles son los mecanismos que existen frente a este ejercicio del feminismo cuando incomoda al actual poder. Yo te agradezco, Rodrigo, por la oportunidad de platicar de lo que nos ofrece proceso en este número.
3: Mario Diego, muchas gracias y saludos a tu auditorio.
0: Vamos a cerrar esta mañana con Fausto Pretelín, Fausto Temprano, profesor de geopolítica de la Universidad Iberoamericana. Fausto, ¿cómo estás?
5: Un gusto en saludarte, Mario, escuchándote con mucha atención, por supuesto.
0: Gracias, Fausto. Oye, interesante lo de Colombia. Se ha puesto el foco en lo cerrado de la elección, pero no si tengas el dato de qué pasa con el Congreso para entender qué márgenes va a tener el nuevo presidente colombiano.
5: Bueno, mira, el Congreso celebró las elecciones hace un par de meses, 3 meses. Está muy pulverizado, es decir, no tiene una mayoría clara el partido de Petro. Y de alguna manera, como es un outsider, Abelardo de la Espriella, pues de alguna forma va a necesitar hacerse de aliados. Lo tiene de manera natural, creo que en el uribismo, es decir, en este partido que durante muchos años gobernó y fue el jerarca, ¿no? Álvaro Uribe, el expresidente colombiano. En Colombia existe esta, no sé si llamarle tradición, pero es muy frecuente que se generen alianzas alrededor del presidente, en turno. En ese sentido, podría llegar a tener alguna probabilidad de que pueda sacar adelante algunas de sus reformas que quiera hacer. Sin embargo, hay que ver, Mario, en la realidad es que el país está dividido y el Congreso no va a ser la excepción. Es decir, sí hay una leve mayoría sí de los uribistas, pero en realidad la situación con el partido de Petro, la coalición de partidos, más que un partido, la coalición de los partidos de izquierda, pues prácticamente está igual que los uribistas. Entonces, en ese sentido, sí refleja con claridad el resultado. Yo diría que sí, es un 50-50, es un empate, vamos a llamarle técnico, si estuviéramos hablando de encuestas. La diferencia son menos de 251,000 votos, 0.9% de la votación, lo cual te habla que sí estuvo muy pareja. Ojo, porque el 1.6% de los votos en blanco pues hubieran hecho la diferencia a favor de Iván Cepeda, es decir, no hay nada para nadie. Sin embargo, poco a poco se están analizando los resultados, Mario, y también llama la atención las casetas de Zapato, las urnas Zapato que sacó Iván Cepeda, en donde arrasó en aquellos lugares donde hay fortaleza de la disidencia de las FARC.
0: Hay una pregunta que trae ahí la cabeza, Fausto, desde hace varios días. Yo me acuerdo, mis alumnas colombianas, hace varios años que me hablaban ya de Petro, y las similitudes que se hacían con López Obrador, por ser un candidato de la izquierda, por ser alguien que quería como romper con el sistema. ¿A qué atribuyes que Petro no pudiera construir, como hizo López Obrador en México, una fuerza política, pues que hoy es la dominante en un país, y que allá pues termina en esta polarización? Entiendo que cada sistema político es distinto, pero ¿qué le faltó a Petro?
5: Sí, mira, a ver, la existencia y el crecimiento de la Espriella no es algo casual, en realidad, es gracias a Petro. Petro, desde el día uno de su gobierno salieron escándalos alrededor de la corrupción, del financiamiento de su campaña con dinero del narcotráfico. Si tú recuerdas, Mario, uno de sus hijos, el mayor, tuvo un pleito con la esposa y la esposa empezó a sacar información que lo vinculaba directamente el dinero del narcotráfico a la campaña de su papá. Segundo, la personalidad del propio Petro, es decir, un personaje que estaba preparado para ser opositor, pero no para ser presidente, muy irresponsable. Es un personaje que, bueno, a las altas horas de la noche, madrugada, tuiteaba, y de alguna forma, pues en algunos medios claramente se habla de problemas de alcohol. Pero más allá de la vida personal, creo que el tema de la de que no le aceptaron, no le pasaron la reforma del sector de salud, eso le provocó un berrinche y prácticamente en los últimos dos años abandonó el sector, lo cual en este momento allá en Colombia, una crisis profunda del sector de la salud. El gasto exagerado, que ahí sí se parece mucho a López Obrador, el déficit público, el populismo que lo caracterizó a lo largo de su gobierno, y el fracaso de su programa de paz total. Paz total significaba para él una negociación con varios grupos criminales, algunos grupos disidentes de las FARC, del ELN, y que de alguna manera pues no logró. ¿Por qué? Porque los mandos medios de esas agrupaciones se fueron dividiendo y fueron creando nuevas células, lo cual en la parte del Caribe, en la parte con la frontera de Ecuador, creció mucho delincuencia, creció mucho el narcotráfico y no logró parar este tipo de problemas. Entonces, es el propio Petro el que de alguna manera hace crecer a la ultraderecha en Colombia.
4: Muy buenos días, Fausto. Te saluda Diego Calderón. ¿Qué estrategia propone el nuevo presidente de Colombia en materia de seguridad?
5: Bueno, mira, eso sí da un poco de... A ver, yo creo que con decir, él ha dicho que va a respetar la Constitución del 91 y con eso sería más que suficiente, pero él da un paso adelante y se vincula mucho con la estrategia de seguridad del presidente Donald Trump. Mano dura, ha dicho claramente que bombardeará a aquellos grupos que estén fuera de la ley. Creo que ese es uno de los elementos que convenció a la mayor parte de la población colombiana, sobre todo en la primera vuelta, que fue más clara los resultados. Fueron más de 600,000 votos de diferencia. En esta segunda vuelta sí continuará con esta idea de que la seguridad es un eje central de su gobierno, o será, y promete también levantar 10 megacárceles tipo Bukele, el presidente salvadoreño. Hay gran admiración que le tiene del Estrella al salvadoreño. En ese sentido, pues parece que son franquicias. En América Latina se está extendiendo este tipo de políticas de seguridad. No es casualidad, es claro que la inseguridad reina en nuestra región y la sociedad ya se cansó de buenas palabras y ahora quieren fuerza, como lo vemos en El Salvador, en donde están dispuestos a ceder libertades por un mayor control de la inseguridad.
0: Bueno, pues vamos a ver todo esto en esta como franquicia, a ver cómo se replica, cómo procesa Colombia en momentos políticos que está viviendo. Ayer lo decían con el periodista colombiano, que ojalá su institucionalidad esté para transitar en este momento tan complejo, con una diferencia tan cerrada. Pero bueno, ya lo seguiremos analizando, Fausto. Muchas gracias.
5: Con mucho gusto, Mario. Saludos a todos. Muy buenos días.
0: Buenos días, gracias. Oscar Reyes, Pérez.
4: Sí. Sí, justo el tema de esta comparativa que se hacía también en su momento con el gobierno de López Obrador y que pudo aquí funcionar de una manera diferente, yo creo que gran parte tuvo que ver por el tema de comunicación. El que haya estado todos los días en la mañanera manteniendo un discurso constante e intentando de alguna manera politizar a las bases, le permitió tener ese margen de maniobra más como más controlado, por así decirlo.
0: Ya, pues vamos a ver ahora cómo les va en la nueva temporada. Ernesto, ¿algo que agregar?
6: Varias cosas, mi querido Mario. Primero, sobre esta discusión o debate que hubo ayer en redes sociales sobre el hecho de que la presidenta reciba a un pato y no a las madres buscadoras. Ella dice que institucionalmente hay una dependencia que se encarga de atender a los colectivos de búsqueda, que lo hacen muy bien, y que es la Secretaría de Gobernación, que ella personalmente ha atendido a varias madres buscadoras, pero que no ha querido hacer de esto propaganda porque dice se prestaría justamente a golpeteos mediáticos. Ella personalmente dice ha atendido a varias y les ha dado su teléfono particular. También sobre las farmacias del bienestar, dice que están evaluando un nuevo modelo, que hay 400 de estos puestecitos que eran como de helados y vigentes todavía en el Estado de México funcionando, pero que van a pensar en un nuevo modelo de farmacia y que la megafarmacia solamente sirve ahorita para repartir medicamentos a la zona centro. Y finalmente, sobre el caso de San Quintín, dice la presidenta que se está investigando el caso de la muerte de este menor, que cuando le preguntaron sobre qué había pasado con un equipo de respiración, ella lo que contestó fue se está viendo, pero que se estaba viendo justamente la investigación, porque dice fueron muchos años de rezago y el equipo se está viendo por qué no funcionó. Parte de lo que va de la mañanera, mi querido Mario.
0: Bueno, pues acusando los raspones, digamos, ¿no? Lo del pato y la respuesta de esta persona. Se llama control de daños, eso. Gracias, Ernesto.
6: Buenos días.
0: Buenos días, pues sí. Es que fue un desastre que le dijera a mi hijo se murió y la presidenta le dijera ya se está arreglando. Y ya lo decíamos aquí, qué bueno que se lo llevaron hoy otra vez el tema y que respondió la presidenta. Oscar Reyes, nos vamos.
4: Gracias, Mario Diego. Muchas gracias a toda la gente que nos acompañó, que nos escribió, y sigan con la programación y todavía también para el último programa de Diego este mes.
0: Sí, el próximo martes aquí Diego Calderón en su último programa enseguida a conquistar otras tierras. Diego.
4: Muchas gracias, Mario. Muchas gracias, Oscar, y muchas gracias a todas las personas que nos acompañaron estas dos horas. Me van a poner emotivo, pero pues para la siguiente semana, así que muchas gracias y nos escuchamos el siguiente martes.
0: Prepárate para el martes, prepárate, tráete Kleenex, Diego.
4: Así es.
0: Eso, gracias Diego, gracias Oscar, Ernesto, Guido y por supuesto Israel, nuestro productor. Gracias a todos, se queda usted con Mugre mañana y le seguimos este miércoles en punto de las 7. Yo soy Mario Campos, le deseo que tenga usted una magnífica, pero una magnífica mañana.
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4: Hola comunidad Ibero León, bienvenidas, bienvenidos y bienvenides a esta cápsula informativa especial. La semana pasada se llevaron a cabo las jornadas de las disidencias sexuales 2026 en la Ibero León.
7: y estuvimos presentes en la presentación del libro de Mochos, Machos y Fachos y en la charla Diversidad Forzada en Medios. Vamos a escuchar los comentarios y reflexiones de estas dos actividades que se realizaron en la Universidad Iberoamericana León.

0: Hola amigas y amigos de Radio Ibero León, nos encontramos aquí en el Auditorio Francisco Javier de la Universidad Iberoamericana León, donde acabamos de presenciar la presentación editorial del Mochos, Machos y Fachos, y estamos con la maestra Lisette Romero, maestra aquí de la Ibero León. Maestra, ¿alguna reflexión, algún comentario de esto que acabamos de presenciar con Andrea y con Luis Ruiz?
1: Hay muchas reflexiones que podríamos sacar de esta presentación. Son gente muy joven que está como desmintiendo esta creencia que luego hay, que las juventudes no les importa, que las juventudes son apolíticas, que las juventudes ya se creen todo lo que se les dice sin cuestionar nada. Entonces, abrazo grupal, Luis y Andrea nos enseñan, ¿no?, a través de este libro que es muy fresco, con vocabulario muy ágil, muy apropiable, muy comprensible, que no es así. O sea, que las juventudes hay que saber cómo dirigirnos y hay que replantearnos estos discursos que luego llegan a ser muy rancios, que luego llegan a ser muy adultocéntricos, como en un tema de regaño o como en un tema de imposición, de que es que tienes que pensar esto, porque si no, luego entonces eres un macho, un facho y un mocho, ¿no? Más bien es como una invitación a pensar las cosas de otra manera, a analizar cómo está el contexto internacional, nacional, local, ¿no? Y estar empezando como a cuestionar, y a partir de ese cuestionamiento, pues hacer propuestas de cambio. Y a mí me parece algo muy importante de lo que decían ahorita, que es como esta parte de reconocer las propias contradicciones y no creer que existe como la persona activista perfecta, la feminista perfecta, el pro derechos perfecto, sino que reconocer esas contradicciones humanas que existen en cada persona y trabajar en ellas, ¿no? Como para irlas reconociendo y deshaciéndonos de ellas lo más posible. Yo creo que es un libro que nos puede servir para muchas materias, como para meter reflexiones. Yo lo que aprendo es que son pequeñas provocaciones, podríamos decirlo así, en donde hay muchas fuentes para explorar y para profundizar. Entonces es como hay una parte muy vulnerable de ella y de él, en la que se exponen a través de una primera anécdota, digámoslo así, de una primera historia, y luego de ahí desarrollan el tema de manera muy breve y luego dan citas, ¿no?, como para que si a alguien le resuena de manera particular un tema, se puede ir profundizándole por ahí, ¿no? Y eso me parece un aprendizaje también importante.
0: Y estamos con Andrea y con Luis de Abrazo Grupal, justo acabando la presentación de su libro Mochos, Machos y Fachos. Empiezo contigo, Andrea. ¿Alguna reflexión de lo que se vivió el día de hoy en esta presentación? ¿Qué aprendiste? ¿Qué tareas hay que dejarles a los asistentes que vinieron aquí, estudiantes de la Ibero León?
2: A mí me dio mucho gusto ver que había mucha gente y que se quedaron todo el espacio. O sea, creo que esta dinámica que propusimos de que hicieran preguntas a lo largo de todo el espacio, en lugar de ser como una conversación entre académicos, me da mucha esperanza ver que hay como tantas cosas que les mueven y tantas cosas que se preguntan, porque creo que muchas veces nos obsesionamos como con en estos espacios presentar respuestas, y creo que lo importante, sobre todo en un espacio universitario, es ver que los estudiantes tengan preguntas, ¿no? ¿De qué sirve que yo diga, ten, aquí está una respuesta, si nunca te has hecho las preguntas primero? Entonces, eso es lo que a mí me emociona mucho y lo que a mí me gustaría seguir viendo. Esa sería como la tarea que yo le dejaría a quienes estuvieron aquí, ¿no? Como seguir haciendo preguntas, cuestionándose todo lo que les dijeron que no se podían cuestionar, incluso lo que dijimos en este espacio, que se lo sigan cuestionando, porque esa es como la única manera de cambiar las cosas, creo yo.
0: Luis, ¿qué te llevas?
3: Me llevo muchas ganas de seguir construyendo. A fin de cuentas, aquí trabajamos, entonces muchas ganas de seguir construyendo con los estudiantes. Y al mismo tiempo, lo digo cada presentación que hacemos, pero yo genuinamente lo comparo con mi tiempo aquí como estudiante, y sí me da mucho gusto que haya cada vez más espacios para hablar de diversidad, para hablar de inclusión, y que haya también demanda, ¿no? O sea, que no solamente se abren los espacios y pues vienen tres personas, sino que genuinamente hay personas que están participando, que están haciendo preguntas, que están, pues, yo creo que así se construye en realidad la comunidad, ¿no? Entonces yo me quedo con una sensación de que la universidad está teniendo reflexiones importantes.
0: De manera general, ¿no?, para que lean el libro, Andrea, ¿qué van a encontrar en este libro?
2: Van a encontrar muchos conceptos de cosas que luego creemos que no tienen nombre, pero sí tienen un nombre. Y que es importante aprender a nombrarlo para aprender a señalarlo. Y que muchas de esas cosas son cosas que te dijeron, así es, así tiene que ser, así se ha hecho toda la vida, como si fuera natural, como si fuera inevitable. Y pues creo que se encontrarán con que aquello que excluye, aquello que violenta, no es inevitable. Nunca es inevitable y mucho menos incuestionable.
0: Luis, sus redes sociales para que lo sigan en Abrazo Grupal. ¿Y qué agenda tiene el grupo? ¿Otras actividades que vayan a tener? Cuéntanos un poquito de Abrazo Grupal también.
3: Sí, pues Abrazo Grupal fue un proyecto que nació aquí hace muchísimos años y que hoy es una plataforma que habla sobre diversidad, justicia, inclusión, derechos. Arroba Abrazo Grupal en Instagram y en TikTok, en YouTube también. Sí, lo que van a encontrar es contenido sobre qué pasa en el mundo y cómo podemos responder a él desde una perspectiva que busca que el mundo sea más justo, más diverso, donde todas las personas tengamos derechos. Estén al pendiente porque ahorita nuestra próxima presentación es en Ciudad de México, pero seguramente estaremos abriendo más actividades acá en León o cerca, sobre todo talleres, cursos y demás.
0: Hola comunidad Ibero León, estamos aquí en el Auditorio Francisco Javier de la Universidad Iberoamericana León. Nos encontramos con Jimena Oliva y Adriana Estrada, que nos acaban de dar una charla, Diversidad Forzada en Medios. ¿Cómo se sienten después de esta charla?
4: Pues la verdad me siento como muy agradecida porque me hayan brindado, pues junto con Jimena, el espacio para estar aquí. Y también me siento orgullosa, como que me dan ganas de seguir haciendo esto, de seguir apuntándome a este tipo de actividades, y más si puedo compartir algo que creo que es muy importante.
0: Jimena, ¿cómo te sentiste?
5: Hola, yo me siento como muy feliz y en cierto aspecto académico y profesional como que me siento inspirada. Creo que yo ya me dedicaba un poco social y al periodismo y cada vez me siento como con más orgullo o con más inspiración para poder seguir como con esto, porque creo que muchas veces a las juventudes se nos olvida que un mundo nos va a quedar y que tenemos que hacer algo por ello. Entonces me siento feliz, me siento emocionada por lo que toca, por lo que sigue, por el trabajo. Y pues ahí es cuando uno se da cuenta que cuando uno hace lo que le gusta, no trabaja ni un día, ¿no?
0: ¿Cómo estructuraron la presentación para la charla del día de hoy?
4: Esta presentación ya la habíamos elaborado para la materia de perspectiva de género y en ella abordábamos más temas como las violencias específicas hacia la comunidad trans y otros subtemas por ahí. Pero Liz, nuestra maestra, nos propuso traer este contenido aquí. Entonces, la mayoría ya lo teníamos un poco estructurado, más bien como que lo limpiamos, le dimos forma y procuramos que fuera de una manera digerible para el público, porque tal vez no todos son tan cercanos con el tema y entonces nos parece importante que, aunque las personas no estén tan involucradas como otros, puedan entender y empaparse un poco de todo este tema.
0: ¿Qué más actividades podemos hacer todo el año aquí en la Ibero para concientizar y obviamente solucionar estos problemas de violencia hacia la comunidad LGBT?
5: Yo creo que este primer acercamiento nos da conciencia de que los jóvenes, o sea, sí se preocupan por su sociedad, por lo que les va a quedar, porque muchas veces falsamente creemos que no y que no les interesa y que son apolíticos, cuando en realidad todo esto es político y que la resistencia está todo el año, no solamente en junio. Entonces creo que junto con los profesores, que la Ibero ha sido muy amable en prestarnos los espacios, podemos continuar buscando qué es lo que a los alumnos les interesa y mostrarles que sí tienen una conciencia política y que se puede discernir sobre eso, y no de una forma tan académica, porque tal vez eso es lo que nos hace como, nos da un poco de flojera, pero sino como también sí hacer como esa, las personas a las que nos dedicamos eso académicamente, llevarlo a todos para que todos lo puedan digerir y puedan pensar. Entonces creo que sí tenemos que seguir en esto y tenemos que buscar tanto las mujeres como las personas, o sea, como nosotras mujeres, como feministas, nuestros espacios y las personas de la comunidad, entre otras diversidades, nuestro lado, nuestro cachito de resistencia. Creo que podemos continuar en proyectos junto con los profesores.
0: Algo que nos puedan también sugerir para la gente que está escuchando Radio Ibero León, ¿qué contenidos pueden consultar, leer, ver o escuchar para seguir informándose sobre estos temas?
5: Sí, yo estudio comunicación y número uno, Radio Ibero León. Escucho Radio Ibero León y también creo que hay diversos podcasts. A mí me gustan mucho los podcasts, por ejemplo, no sé, de periodismo, a mí me gusta mucho el periodismo, Eva Bernstein, que es una excelente entrevistadora, excelente periodista, como que refleja el dolor de la sociedad mexicana y no desde un lado morboso, sino desde una genuina interés y compromiso con la sociedad. También la Biblioteca Ibero León normalmente hace una recomendación de libros en sus amparas, dependiendo del mes que sea. Ahorita tienen recomendaciones LGBT. Mi libro favorito es En la Casa de los Sueños, que lo conocí por medio de la Biblioteca Ibero León. Véanlo, no les spoileo mucho, pero también habla no solo de lo bonito del amor entre mujeres, sino de la habilización de las violencias, y esto hace que pues se legitimice que las personas homosexuales también tienen problemas como las personas heterosexuales. Y así como series, la de temporada de Huracanes, que también hay un libro, también me recuerda mucho al realismo mágico que había por parte de Pedro Páramo, pero con una inclusión, o sea, con una diversidad y también con realidades distintas en México. Creo que es muy importante no solo consumir de que europeo, que tiene como mucha diversidad también allá, sino también América Latina. Creo que también hay que darle luz a los personajes que construyen personas como nosotros, que podrían ser mi amiga, mi vecina. Entonces creo que esas son mis recomendaciones, y hay muchísimas más, pero nos quedamos cortos.
0: ¿Mostraron algunas redes sociales? ¿Estas son personales o es para consultar más información?
4: Ah, bueno, los QRX que aparecieron al final son las cuentas de Jime, porque ella tiene su propia cuenta para compartir sobre temas actuales, para reflexionar sobre situaciones muy relacionadas con el feminismo, con el activismo queer, etcétera.
5: Se llaman Fragmentos de Realidad en TikTok y en Instagram. Es una cuenta de periodismo digital. Esta iniciativa nace de que me gusta mucho el periodismo y quería llevarlo a jóvenes y a más personas, porque lo que me di cuenta es que ahora los Reels y los TikToks son nuestra fuente de información. Es una cosa de transmedia, y que también pensar, que antes se pensaba incorrectamente, que los públicos no reaccionaban ante lo que pasaba en la pantalla, pero sí. Entonces el TikTok puede ser un producto de eso, y yo quise como llevar como con ejemplos sencillos o con diálogos o con guiones de que más digeribles, o con, bueno, a pesar de que también está esto de la sociedad líquida, de que ya no ponemos atención a nada, pero también dije, bueno, hay que proponer algo, no solamente nos podemos quejar. Y pues de ahí nace mi periodismo, y un poco tratando de hacer activismo, pero no he podido llegar hasta allá.
0: Perfecto, ahí para que la sigan. Un mensaje final, Adriana.
4: Me siento muy agradecida, porque también noté como pues el público estuvo muy receptivo y me gustó mucho que hubiera interacción. La verdad, yo no esperaba tantas preguntas y retroalimentaciones, y pues creo que eso es lo que hace pues que el espacio se sienta tan padre, ¿no? O sea, algo se vuelve más productivo cuando hay participación no solo de quien expone, sino justamente como dice Jime, que el público también puede aportar mucho, y eso es lo que nutre todas las ideas.
5: Muchas gracias a todas las personas que vinieron y a las que escuchan Radio Ibero León. Igual lo que dijo Adriana, creo que este espacio seguro lo construimos todos, desde, no solamente desde la tolerancia, lo tolero, sino desde el respeto y desde una inspiración, porque creo que al final de cuentas las personas nos inspiran. No puedes llegar a la inspiración sin que haya como una persona que ya sigues, o que ya te cae bien, o que admiras mucho. Entonces, muchas gracias por el espacio seguro, y ojalá la Ibero pueda continuar construyendo espacios seguros.
0: Esto fue un poco de todo lo que se vivió en las jornadas de las disidencias sexuales en la Ibero León, y no nos queremos despedir sin mencionarles esta frase que apareció en el flyer de estas jornadas: cada identidad ilumina de forma distinta. Agradecemos al Centro de Cultura, a la Biblioteca Jorge Vértiz Campero y al Programa de Género de la Ibero León por haber realizado con éxito estas jornadas de las disidencias sexuales para toda la comunidad de la Ibero León. Nosotros nos despedimos. Esto fue una cápsula informativa especial para Radio Ibero León. 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Hasta la próxima.

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0: 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Muy buenas tardes, afición. Mi nombre es Eugenia Gutiérrez y en cabina me acompaña...
4: ¡Naomi! ¿Cómo están, Radio Escuchas?
0: Es un placer para nosotras presentarles el capítulo de hoy, que como muchos de ustedes ya se habrán dado cuenta, se trata sobre el Mundial.
4: Un tema muy acorde para estas fechas.
0: Claro que sí, porque nosotras siempre estamos a la moda.
4: Obvio.
0: Pero bueno, el otro día me preguntaron, oye, ¿eres FIFA? Y yo dije, ay, todos lo somos en época de Mundial. ¿No crees?
4: No sé.
0: No, te compraste una playera de México.
4: A ver, quiero aclarar algo. La verdad me dio muchísimo FOMO y necesitaba expresar lo que sentía. Por eso me compré la playera de la selección.
0: ¿Querías pertenecer?
4: Quería pertenecer. No, yo ya pertenecía.
0: Ok, bueno, yo no tengo playera de México, pero desempolvé una joya. Desempolvé una gorra de México de Sudáfrica 2010. ¿Sabes cuántos años tenía yo en Sudáfrica 2010? 3 años, no. Tenía 3 años y me sigue quedando la gorra.
4: ¡Wow!
0: Así que bueno, pues prepárense para este capítulo que viene lleno de golazos. Y además de golazos, datazos. ¿Estás lista, Nau?
4: Así es, muy lista.
0: Vamos pues. Lo primero que les quiero contar, que muchos probablemente no lo sepan, cómo se creó el Mundial. De hecho... Para quienes no lo sabían, el mundial es latino. ¿Alguna vez habían pensado en eso? O sea, seguramente sí, porque los latinos somos los que más nos la vivimos con el mundial, ¿no? Pero el mundial, de hecho, nació en Uruguay en el año de 1930. En ese año, Europa estaba entre guerras y, pues, dirán ustedes, ¿cómo que Uruguay? Uruguay, pues, o sea, es un país súper chiquito y ahorita no hay ni gente en Uruguay, no hay nada que hacer.
4: Ay, no les di.
0: Uruguay es increíble, de hecho. Mi papá siempre dijo que ahí se va a retirar.
4: ¡Qué bonito!
0: Sí.
4: Se me hace un país muy bonito.
0: Sí, de hecho sí. Y dirán ustedes, pero si Uruguay pues no tiene dinero para organizar un mundial, pues ¿qué creen?
4: Ahora.
0: Ahora. Pero en ese momento Uruguay era una potencia, al igual que pues la mitad de los países de Latinoamérica, porque Europa estaba entre guerras, entonces Europa pues venía de un momento no muy bueno. Entonces Uruguay decidió... ser sede del primer mundial y de hecho fue el primer campeón del mundo en ganar un mundial.
4: Sí, fue el primero.
0: De hecho, la final fue contra Argentina y te imaginas, Uruguay le ganó a Argentina 4-2.
4: Bueno, me imagino que los equipos no eran los mismos que ahora.
0: No, de hecho no, porque en el primer mundial únicamente participaron 13 países que incluían a Argentina, Brasil, Bolivia, Chile, Paraguay, Perú y Uruguay. Y en Europa participaron Francia, Bélgica, Rumania y Yugoslavia.
4: Son más latinos, ¿no?
0: Sí, y en Norteamérica, Estados Unidos y México solamente. Que de hecho, pues la mitad de esos países, bueno, al menos Yugoslavia ya no existe. Ups. Y entonces, pues era completamente otra época. Y de hecho, Uruguay tenía tanto dinero en ese momento que... fueron tan pocos países de Europa porque como estaban entre guerras y la mayoría de los seleccionados pues eran gente trabajadora, era gente que tenía otros oficios además de jugar fútbol. Uruguay se ofreció a pagarles el transporte, que en ese momento pues eran barcos y pues eran viajes de varios días, de semanas, y era tiempo que la gente no iba a poder estar trabajando por estar yendo al mundial. Entonces Uruguay tenía tanto dinero en ese momento que se ofreció no solo a pagarles el transporte, sino que también todos los días de salario perdidos.
4: Imagínense cómo estaba en ese entonces.
0: Imagínense.
4: El poder que tenían.
0: Lo pudimos haber tenido todo gracias a Uruguay.
4: Lástima.
0: Pero bueno, la gente que dice que el mundial debería celebrarse en Europa no sabe que el mundial es latino.
4: No le sabe, no le sabe.
0: Entonces, hablando de fútbol, pues hay una canción por ahí que la hizo Julieta Venegas y ya habla sobre la niña futbolista. Y entonces... pues esta niña futbolista, pues...
4: Se fue a inscribir al mundial, ¿eh?
0: Han habido opiniones sobre esa canción y pero nosotros queremos opinar sobre las niñas futbolistas.
4: Las mujeres
0: futbolistas. Las mujeres futbolistas. Todas esas niñas que crecieron para ser mujeres futbolistas. Pues, al menos en México, participan en la Liga MX Femenil. ¿Y qué nos cuentas de ella, no?
4: Bueno, yo les voy a contar más sobre la Copa Mundial Oficial sobre las mujeres. Y bueno, yo creo que aquí pasa algo muy contrario a lo tuyo, Euge, a lo que decías sobre que se originó en... ¿dónde dijiste?
0: En Uruguay.
4: En Uruguay. Aquí, su primera edición oficial estuvo en 1991, pero en China.
0: ¿En China?
4: En China. Aquí pasó okay. todo lo contrario, se fueron más lejos, literal, al otro lado del mundo. Pero este partido lo ganó Estados Unidos.
0: Ok.
4: ¿Tú crees?
0: O sea, está bien, está bien. Entre mujeres nos apoyamos.
4: Exacto. Y bueno, este mundial se celebra igual que el varonil cada 4 años, uh-huh. pero se expandió a más de 32 participaciones, 32 países, 32 selecciones que juegan en la Copa Mundial Femenil.
0: 32 países que le dieron la oportunidad a un grupo de mujeres muy capaces de jugar al mundial. Oye, eso está increíble.
4: Está muy increíble. ¿Pero qué crees?
0: ¿Qué creo?
4: Haz de cuenta que en 1991 en China fue la oficial.
0: Ajá.
4: Sin embargo, hay no oficiales.
0: ¿En serio?
4: Hay partidos antes que no están.
0: Claro, es que a mí me sonaba que el 91 era ya muy para acá. Entonces,
4: sí,
0: ¿qué pasó
4: reciente.
0: Antes del 91?
4: Uy, te voy a contar algo de México.
0: Ok, México.
4: México. México, 1971.
0: Ajá, después del mundial de varonil acá.
4: ¿Qué? Así es. Bueno, eso es un dato interesante. Supongo que ya habrán sacado las cuentas, uh-huh. pero el mundial varonil es primero que el femenil.
0: Uh-huh.
4: Y bueno, pero te voy a contar. El segundo mundial no oficial, esto no fue oficial, pero se realizó en territorio mexicano.
0: Claro.
4: Aquí, por mujeres. Y la selección mexicana de mujeres logró el subcampeonato.
0: Entonces.
4: En 1971.
0: Me suena un poquito más lejos que la selección de hombres.
4: Realmente, hoy salieron noticias, bueno, hubo un desfile uh-huh. y ellas participaron en el desfile.
0: ¿La selección de ese momento?
4: Sí, la selección de ese momento.
0: ¡Wow!
4: Salieron a saludar a las personas, muy bonito. Y todos estaban diciendo que ellas fueron las primeras en avanzar tanto, porque casi ganaban.
0: Claro.
4: Casi. Y se celebró en el Estadio Azteca.
0: Pues como siempre.
4: Como siempre.
0: De hecho, para la gente que no sabe, hay varios estadios mexicanos que están catalogados como los estadios donde más partidos del mundial han habido. Y si mal no recuerdo, el estadio de aquí de León es, creo, el cuarto estadio con más partidos del mundial, aunque no lo crean.
4: Yo no lo creería.
0: En su momento se jugaron bastantes partidos del mundial aquí. Y bueno, en un momento seguiremos con más información del mundial, pero por ahora toca una canción que sabemos que a ustedes les gusta bastante, o al menos...
4: ¿La puedo presentar?
0: Al menos a Nao le gusta bastante. Nao, ¿qué canción vamos a escuchar?
4: Uy, me encanta. Es un artista que yo lo amo, es en serio, lo amo tanto. Y por fin se realizó mi sueño de poner una canción de mi queridísimo Maluma, que es Carnaval. Una canción que es viejita.
0: Poquito.
4: Pero que sigue teniendo ese sentimiento, así que disfrútenlo.
0: Al final del día, el mundial es un carnaval.
4: Exacto.

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1: ¿Qué? ¿Rica sopa, suegrita?
0: No, mejor afuera que adentro.
1: Sopitas, sopites y sopitos, esto es La Queja del Día. Radio Ibero informa, cambio del equipo Sopitas. Salió de la cancha Nao, pero tenemos ahora a...
2: Mía, con ustedes. Hola, ¿cómo están, sopitas, sopites y sopitos?
1: Bienvenida de vuelta, Mía.
2: Muchísimas gracias.
1: ¿Qué vamos a hacer ahorita?
2: Ahorita vamos a ir a mi sección favorita, sinceramente, que es quejarse. Porque yo tengo mucha sopa que derramar en este preciso momento.
1: Y ya saben, como decimos siempre, es hora de soltar la sopa. Así que, Mía, ¿por qué no empiezas a soltar la sopa?
2: De acuerdo. Me metí a ver qué nos habían comentado respecto a la queja del día. ¿Y qué me encontré? Me encontré con un primer comentario que decía... Los que dicen no hagan el fútbol político y los que se creen interesantes y no lo ven. Ok, aquí yo tengo que admitir que al inicio del mundial yo no lo veía. Porque estaba muy enojada con todo el recibimiento de México hacia el mundial. Estaba muy enojada. Pero claro, ayer sucumbí y vi el partido de México y estaba gritando como loca. Y concuerdo 100% con el comentario quejándose de la gente que dice no hagan el fútbol político, porque todo en esta vida todo es político. Entonces no tiene sentido ignorar ese facto.
1: Claro, y de hecho, pues tiene mucho que ver con lo que yo iba a decir, que dice no hagan el fútbol político. Ya saben lo que dicen, no se habla ni de religión, ni de política, ni de fútbol. Porque todos son temas polémicos. Y eso me lleva a otra cosa que iba a decir. Que los que organizan el mundial hicieron una pequeña sugerencia de el partido inaugural del torneo sub-15 que fuera Palestina-Israel. Cosa que, pues, en mi opinión es un poco de muy mal gusto. Es una falta de respeto hacia la situación política de estos dos países. Pero, claro, la Federación de Fútbol de Palestina comentó que, pues, esa invitación formalmente nunca les llegó. Entonces, pues, ajá. Y que, pues, de haberles llegado, evidentemente habrían dicho que no, porque, pues, es algo que no se hace con la situación en la que están estos dos países. Y me parece que algo así pues únicamente se hace por show. Y el fútbol claramente es político, entonces no puedes meter algo así, simplemente esperar que resuelva problemas o que no signifique nada. Entonces eso es algo de muy mal gusto.
2: No se pasen de lanza, chicos, eso está muy feo. No. Si vamos a derramar la sopa, la vamos a derramar de otras maneras, no haciendo show solo porque sí.
1: Claro. De hecho, pues estos dos países, mucha gente ha optado en muchos programas de televisión y muchos concursos han optado por no dejarlos participar porque precisamente saben que todo esto es muy político y es igual que con lo que pasó con Rusia en las Olimpiadas, en el Mundial. Entonces, pues sí, lo quieran o no, el fútbol es político.
2: Continuando con sus quejas, sopitas, sopites y sopitos, aquí tengo otra. Ya era suficiente avaricia de los organizadores con los precios como para meter las mi pausas de hidratación. Ok, concuerdo 100% contigo, solamente que tuve que omitir muchas palabras de tu queja y lo entiendo porque mi mente también está como mi, pero no podemos decir esto en Radio Ibero.
1: Claro.
2: Podemos estar diciendo estas cosas, pero concuerdo 100% con lo de las pausas de hidratación, porque entendemos que estos atletas son de alto rendimiento y en algunos partidos sí puede llegar a ser necesario por las condiciones climáticas de los que vienen, etcétera, pero no en todos los partidos se necesitan. Además, se ha tomado más como una excusa para meter más y más y más anuncios.
1: Además, no se pasen, son 4 minutos, ¿qué les afectan 4 minutos sin poner anuncios? Otra queja que hay por aquí es que dice que los gobiernos no hicieron nada y se van a llevar todo el crédito. Pues ¿saben qué? Los gobiernos sí hicieron algo. ¿Saben qué hicieron los gobiernos? Pintar de morado las calles. Eso hicieron los gobiernos, pintaron de morado la parte amarilla de las calles. Ya saben, los barandales, los topes. Bueno, no estoy segura si los topes, porque esto pasó en la Ciudad de México. Y como ustedes saben, Radio Ibero León no está en la Ciudad de México, está en León. entonces, pues, sí, no fui testigo de todo esto, pero sé que pintaron las calles de morado. cosa que pues no se puede hacer porque el amarillo no está ahí por nada. El amarillo no es un color bonito, al menos no en todos lados, pero es un color que se ve, es un color chillón. Y y por eso pues es un color de seguridad, entonces no puedes solamente pintarlo en morado, amiga.
2: Justamente de eso va mi queja, me voy a colar. ¿Cómo se preparó México para recibir el mundial? Perdón, ¿qué fue esto?
1: ¿Viste que pintaron el pasto de verde?
2: Voy a llorar, te lo juro. Cada noticia nueva es peor que la anterior. Por ejemplo, justamente eso, lo de las bardas. Primero de amarillo, no, que luego de morado, luego otra vez de amarillo. Luego lo del ajolote, que vinieron los organizadores del mundial a regañarlos porque no es una mascota oficial de este gran evento. Entonces, no claro. Pueden andar haciendo eso. ¿Y qué más? No sé si vieron lo del metro. Muchas líneas bloqueadas porque no estaban listas. Pero le agregamos un candelabro. ¿Para qué? Por si necesitan tomar el metro, por favor váyanse con ropa de la época victoriana, como hicieron el jueves en esa reunión, que sí llegaron bastantes mexicanos.
1: En el Metro Hidalgo, es no. la epítome de la alta sociedad.
2: Sí, por favor, es Titanic, así que si van a ir, por favor, lleven su ropa caracterizada de época victoriana.
1: Si deseáis acudir al Metro Hidalgo, tenéis que portar ropa adecuada.
2: No, y todo esto es lo de menos, porque no sé si viste que se cayó el techo de una sección del aeropuerto.
1: Yo no vi eso, apenas me estoy enterando, ¿qué pasó?
2: Básicamente, las renovaciones, que esto y aquello, no quedó listo. Y pues, por la mala estructura, se terminó cayendo. Pero ahora cuéntame de tu queja, Eugenia.
1: Bueno, además de la parte de Palestina-Israel, quiero pues un poco quejarme de la gente que demerita el fútbol en general, porque pues ya saben, si te gusta solo el fútbol varonil, pues eso no es que te guste el fútbol. Y es una de nuestras quejas que están en Instagram. Una persona dijo que los fifes demeriten el fútbol femenil, que es su queja. Y yo le doy mucha razón, porque honestamente las mujeres juegan fútbol muy bien. Y hay un anuncio por ahí de no me acuerdo qué marca que pone jugadas de fútbol y hace como una edición ahí para que no se reconozca el género de las personas que están jugando. Y se les preguntaba a hombres qué pensaban. Y cuando se les presentaba con esta edición para que no se viera el género, pues decían que eran wow, jugadas increíbles y no, es que ese debe ser Mbappé seguramente, no, es que ese es Messi. Y y ya cuando se les reveló a otro grupo de hombres que eran mujeres, pues decían evidentemente que preferían las jugadas de hombres. Entonces, a los hombres no les gusta el fútbol, les gusta ver hombres.
2: Concuerdo 100%, pero ahora vamos a mandarlos a la siguiente canción. Fue un gusto acompañarlos en esta sección, que es una canción de mi pelón favorito.
1: Mi papi chulo, Pitbull.
2: Espero que lo hayan disfrutado y nos vemos en la próxima queja del día.

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1: Hola a todos, pues ya regresó la mera verdura del caldo. Yo soy Gabriela Gil y estoy de regreso en Sopita Instantánea junto con Naomi.
2: Así es.
1: Y bueno, el día de hoy, como estamos hablando de temas futboleros, de balones, de pelotas, de portería, supongo. Evidentemente yo no sé nada de fútbol, quiero dejar eso súper, ultra, hiper, mega claro. No sé nada de fútbol, pero sé poquito de cine. Entonces, pues, esto es Toma 2. Bienvenidos a la sección de Toma 2. ¿Estás emocionada?
2: Estoy muy emocionada porque es la primera vez que vengo a hablar aquí y es de un tema que realmente estoy apasionada, incluyendo a lo que estamos hablando hoy de fútbol. Entonces, Gaby, ¿qué te parece si te empiezo a hablar sobre anime?
1: Ok. ¿Es Avatar? Si no, no, gracias. ¿Avatar o...?
2: Bueno, no, pero te voy a hablar de un anime de futbolistas, muy acorde al tema. No me vengan a decir que hay personas que juegan al fútbol y que les puede gustar el anime, porque hay personas que les puede gustar el anime y juegan al fútbol, como yo soy un claro ejemplo de eso.
1: ¿Como la hormiga?
2: Mención honorífica a la hormiga González, que se involucra con este tema. Como ya les decía, hoy les voy a hablar sobre Blue Lock y... La hormiga González, justamente, si van a su página de Instagram, tiene de foto de perfil a un personaje llamado Isagi Yoichi, que es el protagonista del anime Blue Lock. Tienen parecidos, pero les voy a contar bien. La premisa de este anime es que la Unión Japonesa, o sea que Japón, quiere ganar la Copa del Mundo. ¿Tú crees que sea posible esto en la vida real? ¿Que
1: Por
2: Japón
1: supuesto.
2: Gane la...? ¿Sí?
1: Sí, yo creo que México puede ganar la Copa del Mundo. Creo que también lo puede ganar Japón.
2: ¿Pero Japón? Este año no.
1: Este año va a ganar México. ¿Y si sí?
2: Okay. Pero bueno, quiere ganar la Copa del Mundo. Pero para lograrlo, buscan al mejor goleador. Al egoísta, como lo hacen llamar. Capaz de definir los partidos y pues, goleador, meter muchos goles. Llaman a 300 jóvenes. 300 jóvenes delanteros que compiten para pasar de niveles y subir de categorías y así descubrir quién es el principal goleador, quién va a ser quien va a salvar a la selección japonesa. Pero primero, ellos se meten como a un internado para jugar sin decirle nada a sus papás. Ellos se meten porque dijeron de, sí, yo voy a participar y yo quiero ser el mejor del mundo y ya, básicamente. Y nos van contando la historia de esos 300 jóvenes. Digo, o sea, no es tan extenso, porque es difícil darle cámara o luz a 300 personas, a 300 personajes, pero se concentran más en los amigos y el equipo del protagonista, Isagi Yoichi. Y básicamente es eso. ¿Qué opinas?
1: Suena interesante, la verdad. Yo me acuerdo cuando la estabas viendo, cuando llegaba temprano al salón, y estaba Nao así con su teléfono viéndola.
2: Es que me encantó, me encantó.
1: Me imagino que sí.
2: Y desde ahí, bueno, a mí me gusta el fútbol. Desde que vi ese anime comprendí que si bien el fútbol es un deporte complicado, yo no diría que el deporte más complicado del mundo, pero sí tiene sus características. Desde ahí me gusta el fútbol, me gusta verlo.
1: ¿Te gusta verlo?
2: Sí, me gusta verlo.
1: Suele ser interesante. Cuando los partidos se ponen buenos,
2: sí,
1: están padres.
2: Cuando no, mi nación está jugando por la Copa del Mundo, se pone interesante.
1: Claro. Me convierto en Miguel Hidalgo, sí, por supuesto. Pero bueno, yo les quiero hablar de otra película. Bueno, de una película, porque tú hablaste de una serie.
2: Yo les quiero hablar
1: de una película que vimos el semestre pasado en la materia de lenguaje cinematográfico. Para todos los que estudien comunicación en la Ibero, o al menos la mayoría de los que estudien comunicación en la Ibero, en lenguaje cinematográfico, algunos de nosotros vimos una película que se llama Días de Gracia. Días de Gracia, dirigida por Everardo Goat, es una película del 2012 que habla de fútbol, de política, de corrupción, de violencia, de narcos. Habla de muchísimas cosas. Entonces, como que hace un análisis muy interesante, un montaje muy, muy cool, la verdad, para construir una historia muy compleja. Y bueno, y de acuerdo con un director de cine que da clases aquí, es una de las mejores películas mexicanas contemporáneas. Tiene una fotografía bien padre, güey. La vimos, de hecho, para la clase de movimiento de cámara. Entonces, yo personalmente la vi y estuve en el borde de mi asiento toda la película. Buenísima, me encantó.
2: A mí también me gustó mucho. La verdad es muy culta la película.
1: Entonces, pues sí, vean Días de Gracia, vean
2: Blue Lock,
1: vean Rudo y Cursi.
2: Si vean quieren... Supercampeones si quieren algo más nostálgico.
1: Club de Cuervos y, lo más importante, High School Musical, El Desafío, porque arriba, fútbol, fútbol, fútbol.
2: ¡Fútbol! ¡Siempre fútbol!
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1: Bienvenida de regreso, Mía, a cabina. Estuviste fuera unos minutitos, pero ya estamos de vuelta.
4: Claro, yo siempre regreso, yo siempre estoy ahí. Yo soy el camaroncito que nunca se va de la sopa.
1: El camaroncito con el que vamos a calificar los comentarios de los que vamos a hablar hoy.
4: ¡Exacto!
1: Que bueno, les vamos a dar un rating, como ya ustedes saben. Entre 5 camaroncitos y un camaroncito. Un camaroncito significa que, pues, no me gustó tu comentario. Y 5 camaroncitos es que me gustó tu comentario. O que tiene algo de acertado.
4: Pinta. Incluso si nos hace reír.
1: Va.
4: Excelente.
1: Sí, está chistoso o por lo menos tiene buena ortografía, yo le voy a sumar medio camarón.
4: Bien, media colita de camarón.
1: Media colita de camarón, tienes toda la razón.
4: Gracias.
1: Muy bien, vamos a empezar con el primero. Ese, si quieres, léelo tú.
4: El primero. Si solo te gusta el fútbol varonil, no te gusta el fútbol. Concuerdo 100%, porque podemos hablar de lo gay que es el fútbol. Es demasiado gay. Son 11 hombres sudados que se levantan la blusa para limpiarse el sudor, que cuando tienen sus pausas de hidratación se echan el agua encima.
1: No, y no. ¿Y cuando meten gol?
4: ¡Oh! ¡Otra historia! Abrazados, besitos en la mollera. Es demasiado gay.
1: Se tiran al piso y se ponen uno encima del otro y se besuquean. Son cosas muy extrañas de ver en televisión en vivo, de gente que sí es real, o sea, que no son actores. Es muy extraño.
4: Por eso digo que si solo te gusta el fútbol varonil es porque eres gay. Porque si te gustara el fútbol, verías todas las ligas verdaderamente.
1: ¿Cuánto le das a ese comentario?
4: Le doy 4.5 camaroncitos.
1: Yo también le doy 4.5, porque no sé de dónde salió. Como que alguien lo escuchó y dijimos, vamos a comentarlo.
4: Vamos a comentarlo, realmente lo anotamos en la libreta, en el grupo, y ahora aquí estamos.
1: Seguramente lo dijo alguien del salón, pero no estoy segura.
4: Pero habló con la verdad.
1: Muy bien, comenta ese.
4: Oh, Dios mío, mucho texto. Gracias. Los organizadores del Mundial prohíben a los periodistas preguntar en español a los jugadores de Brasil y Marruecos, a pesar de ser la segunda lengua materna más hablada del mundo por encima del inglés. Los organizadores del Mundial autorizó a preguntar en francés.

0: la de Estados Unidos de aquí tú hablas inglés. La de la doctora Polo de aquí
1: en mi hello ni goodbye, tú aquí habla de español, pero al revés.
0: Al revés. Ahora ya no podemos hablar en español, el programa va a tener que ser en inglés porque a los organizadores del mundial no le parece.
1: Lo bueno es que los organizadores del mundial no patrocinan Radio Ibero, entonces no importa. Da igual. Por cierto, cabe aclarar que después de esta polémica, los organizadores de este gran evento deportivo sí como que reconocieron que la verdad era una ridiculez todo lo que estaba pasando. Entonces dijeron, bueno, ahora sí se va a poder hacer. Vamos a contratar a algunos traductores para que ya no haya tanto problema. Y bueno, lo dejaron así.
0: Que también digo, ¿qué tan complicado puede ser que simplemente vuelvan el español un idioma oficial? ¿Qué tan complicado puede ser? ¿No se les atraviesa por la cabeza?
1: El racismo se les atraviesa por la cabeza. ¿Qué te parece?
0: Claro, muchas gracias organizadores de mundial.
1: Pero bueno, ¿cuánto le das a esto?
0: Le doy... Mira, el comentario lo hizo para informar, entonces como tal al comentario le doy 5 camaroncitos porque está muy bien escrito, dio información exacta, entonces está muy bien. A las acciones de los organizadores del mundial les doy menos 5 camaroncitos, así te vino sin camarones la sopa.
1: Completos.
0: Completos.
1: Sí, ¿no? Y bueno, y viene como con mucho contexto detrás porque ha habido muchas otras situaciones que involucran racismo y xenofobia por parte de los países sede. Con algunos otros países invitados, por ejemplo, los de Irán. Ay, ahorita los de Irán están viviendo una situación espantosa. Entonces, pues, Estados Unidos se está portando muy mal en muchísimos aspectos.
0: Cuando llegaron al país los catearon, ¿no? Para revisarlos, a ver si no traían nada, si no tenían malas intenciones. Tantito más si les veían la mente cuando entraron al país.
1: Seguramente sí, pero yo me refería a que no pueden dormir en Estados Unidos. O sea, van, juegan y se regresan a México.
0: ¿Qué?
1: No sé si puedan estar en Canadá, supongo que sí, pero en Estados Unidos parece que no.
0: O sea, las cateadas son diarias, de que van a jugar, los catean, les checan los pensamientos y otra vez para afuera.
1: Yo estoy esperando ya que eliminen a Estados Unidos.
0: Sí, creo que todos.
1: El mundial.
0: Sí.
1: Yo le doy, sí, cuatro estrellas al comentario. Cuatro estrellas al comentario, un cero a las acciones.
0: Excelente, opinamos lo mismo.
1: El siguiente comentario que voy a leer, bueno, a traducir porque está en inglés, es de la Asociación Coreana de Fútbol y, bueno, lo voy a traducir. Queridos hermanos y hermanas mexicanas, desde el primer día que llegamos a su país, nos hicieron sentir como en casa. Su hospitalidad, amabilidad y apoyo son algo que nunca vamos a olvidar. Esta noche tenemos un importante partido ante nosotros, pero más allá del resultado, queremos decirles que la amistad entre México y Corea es más fuerte que nunca. Por 90 minutos seremos rivales en la cancha, pero fuera de ella seguiremos siendo amigos y hermanos, porque el respeto y el afecto que nos han mostrado significa mucho más para nosotros que el puntaje del partido. Muy pocos países en el mundo pueden hacer sentir a la gente en casa mientras están a miles de kilómetros de sus familias. México logró hacer exactamente eso. Les deseamos la mejor de las suertes esta noche, que gane el mejor equipo. ¡Viva México!
0: Ellos no sabían que les íbamos a ganar.
1: No, no lo sabían. Y nosotros tampoco, pero se me hizo muy cute el comentario, la
0: verdad. Sí.
1: Yo le quiero dar 5 camarones completos.
0: 5 camaroncitos. A los BTS.
1: ¡A los BTS! ¡Grande
0: a
1: BTS!
0: Increíbles BTS. No, la neta sí es un comentario muy bonito. Casi se me sale la lagrimita, pero no puedo llorar. Yo ya no puedo llorar en estas situaciones, chicos. Así que le voy a dar también 5 camaroncitos. Bueno, 4.5, porque estaba en inglés. Y la neta, mi inglés no es tan bueno como para traducir eso. Así que 4.5 camaroncitos.
1: 4.5, yo sí le doy 5. Este fue nuestro último comentario de nuestra bella sección de Catando Comentarios, que la tendrán probablemente la siguiente semana durante nuestro siguiente programa. Así que bueno, yo soy Gabriela Gil.
0: Yo soy Mía.
1: Bueno, la siguiente canción es La Copa de la Vida de Ricky Martin. Es una gran canción, me parece muy divertida, muy padre para bailar. Así que
0: allá vamos, disfrútela.

0: Bueno, sopitas, sopites y sopitos, esto ha sido todo por el día de hoy. Ha sido un gusto acompañarlos esta pequeña... ¿Qué fueron? ¿45 minutos?
1: Creo que van a ser 45 minutos.
0: Excelente. Ha sido un gusto acompañarlos y esperamos que tengan una muy buena tarde, se la pasen bien. Yo soy Mía.
1: Yo soy Gaby y en cabina también estuvieron Eugenia Gutiérrez y Naomi Juárez. Ellas se despiden de ustedes también. Nos escuchamos en el próximo programa la próxima semana. Bye.
0: Bye.
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1: Hola, buenos días. Bienvenidas, bienvenidos a la palabra con nosotras, con nosotros. Seguimos nuestro comentario del capítulo primero de la primera carta de Pedro. Prácticamente terminamos de leer, pero no de comentar, el primer capítulo. Nos hizo falta el versículo 25, donde subraya lo que terminábamos comentando en el anterior podcast, que la palabra del Señor permanece para siempre. Palabra que tiene esa densidad. Básicamente, la palabra es el vehículo a través del cual toca nuestra conciencia, nuestro intelecto, nuestra capacidad cognitiva, aprehensiva, la otra persona. Pero finalmente, la palabra sola no es nada, y hasta la sabiduría popular lo dice: las palabras se las lleva el viento. Poner palabra con mayúscula en nuestros textos bíblicos subraya que estamos, en el fondo, hablando no solamente del vehículo, sino de quien comunica, del Señor, de la palabra eterna, de esta comunicación eterna y permanente de Dios, que encarnado en nuestra condición humana, toca nuestras vidas para transformarlas, como ya comentábamos, ¿no? Esta palabra, esta comunicación del Señor, es la buena noticia que se les ha anunciado. Y la buena noticia no es una serie de datos o una narrativa, una historia agradable o piadosa. Es una relación, es un encuentro. Y eso es lo que cambia la vida del ser humano. Para que sigamos profundizando en este misterio, a partir del primer versículo del capítulo 2, el autor de esta primera carta de Pedro empieza a profundizar en el misterio de Cristo, esa palabra eterna cuyo amor ha sido capaz de transformar los corazones de quienes lo acogen con esta actitud de atención apropiada a la que hace alusión el autor, pensando muy probablemente sabiendo que era parte del camino de las comunidades destinatarias del texto, pero que vale la pena siempre recordar, porque a veces los problemas, las situaciones del entorno nos llevan a olvidar lo importante. Vamos a leer los primeros 10 versículos de este capítulo 2, donde sigue profundizando en el misterio del Cristo, del Señor que, transformándonos, nos da una vida nueva. Dice así: ahora, despojados de toda maldad, engaño e hipocresía, de toda envidia y difamación, busquen, como niños recién nacidos, la leche espiritual, no adulterada, para crecer sanos, ya que han gustado qué bueno es el Señor. Él es la piedra viva, rechazada por los hombres, elegida y estimada por Dios. Por eso, al acercarse a Él, también ustedes, como piedras vivas, participan en la construcción de un templo espiritual y forman un sacerdocio santo que ofrece sacrificios espirituales, aceptables a Dios por medio de Jesucristo. Por eso se lee en la Escritura: miren, yo coloco en Sion una piedra angular, elegida, preciosa. Quien se apoya en ella no fracasa. Es preciosa para ustedes que creen. En cambio, para los que no creen, la piedra que rechazaron los arquitectos es ahora la piedra angular y piedra de tropiezo, roca de escándalo. En ella tropiezan los que no creen en la palabra. Tal era su destino. Pero ustedes son raza elegida, sacerdocio real, nación santa y pueblo adquirido para que proclame las maravillas del que los llamó de las tinieblas a su maravillosa luz. Los que antes no eran pueblo, ahora son pueblo de Dios. Los que antes no habían alcanzado misericordia, ahora la han alcanzado. Palabra de Dios. Empieza describiendo algunas de las consecuencias de esta relación cercana con aquel que, entregando lo que era y tenía, la vida entera, como es el misterio de la entrega en la cruz, habiendo asumido sobre sí todo aquello que impide a la humanidad alcanzar la comunión con Dios, en ese acto humano, único, y que tiene este elemento de relacional, es una interrelación, porque la oferta está hecha y está permanentemente renovada. Pero depende de cada una y cada uno de nosotros actualizar, es decir, volver realidad esa oferta en la medida en que aceptamos esta invitación que el Señor nos hace a que pongamos en sus manos nuestra vida frágil, rota, necesitada de transformación, y Él la puede renovar. Conforme el amor sana el desamor en nuestros corazones y conciencias, vamos dejando la maldad, tal como dice el versículo 1, ya no sentimos necesidad de engañar o de ser hipócritas, la envidia ya no está en nuestras vidas y no tenemos por qué difamar. Recordemos que envidia y difamación van siempre de la mano. Nos invita, como invita el Evangelio, a ser como niños, niñas recién nacidas. Que no andemos buscando alimentos que nos puedan hacer daño, sino la leche espiritual que nos permite crecer sanos. Ya conocen ustedes qué es esto, han gustado, qué bueno es el Señor, recordando el bellísimo Salmo 34. Hagan la prueba y verán qué bueno es el Señor. Qué amoroso, qué cercano, qué tierno. Y al mismo tiempo qué comprometido, lo cual implica en ocasiones firmeza, nos llama la atención, nos invita a ir dejando en la medida en que podemos tomar conciencia y crecer en la voluntad de hacerlo, todo aquello que nos separa de la vida plena. Este Señor que nos ha mostrado en su entrega en la cruz hasta dónde llega el amor de Dios, es la piedra viva, rechazada por los hombres. A veces cuando escuchamos esta frase nos imaginamos a pecadores empedernidos, pero en el fondo está diciendo que fue rechazada por quienes se habían construido una pseudo religión y habían apostado la vida en ella. Y prefirieron mantenerse en esa dureza de corazón que les impedía objetivamente permitirle a Dios sanarlos y salvarlos, y se quedaron en ese engaño fundamental de creer que estaban cumpliendo, que estaban en un camino, en el camino querido por Dios, cuando en el fondo era un camino proyección de sus egos, en donde sus egos se sentían a gusto. El Señor, su amor, es una piedra angular, es decir, la que marca de alguna forma el final, la que sostiene toda la cúpula, todo el edificio, en la parte más alta del edificio, y por lo tanto le confiere de una manera, bueno, físicamente demostrable, pero digamos que espiritualmente misteriosa, le confiere solidez a todo ese edificio. Y ese es Cristo, y es Cristo como persona, y es Cristo como persona con las actitudes que Él vivió y nos transmitió y que nos puede modelar en la medida en que lo dejamos. Termina el texto subrayando que esa presencia del Señor, la forma como vivió su vida pública, como enseñó y transmitió la verdad que había él mismo recibido del Padre, dice aquí que desenmascara lo que hay en los corazones, ¿no? Pues es una piedra de tropiezo. Tropiezan quienes no han entendido que efectivamente ese es el camino hacia Dios. Y finalmente, por la relación que se tiene con Él y las actitudes interiores, la sensibilidad plenamente humana que Él vive y transmite, se puede entender quién vive en comunión con Él y en comunión con Cristo, con el Dios vivo, y quién puede tener un discurso religioso muy devoto, muy bien armado, pero que no se traduce en una sensibilidad, lo cual es un síntoma inequívoco de que esa persona vive engañada, que esa persona no está en comunión con el Dios vivo. El poder llegar a eso nos constituye, como dice, citando al libro del Éxodo, raza elegida, sacerdocio real, nación santa, pueblo adquirido para que proclame las maravillas de Dios, para que proclame, es decir, para que haga real en su manera de estar en el mundo, el amor de Dios basta y es el único capaz de transformar nuestra sociedad, de transformar el mundo. Que tengan un buen día, Dios con ustedes.
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0: 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Hola, hola, ¿cómo están? Bienvenidos a un nuevo episodio de nuestro podcast Transformando Realidades. Y el día de hoy estoy muy contenta porque nos acompaña nuestro coordinador de voluntariado, Julio González.
1: Dani, muchas gracias.
0: Su servidora Daniela. Y tenemos hoy como invitado especial a un maestro que queremos y estimamos muchísimo desde la Ibero Puebla y también desde el voluntariado. Y el día de hoy nos acompaña el maestro Edgardo Martínez Galindo. Un aplauso, gracias. Por favor.
2: Gracias.
1: ¡Bravo!
2: Yo pensé que estabas contenta porque había venido yo.
0: Pero claro.
2: No, es porque está el Julio.
0: No, estamos contentos porque están los dos, porque están los dos. Y bueno, para conocer un poco más sobre el maestro Edgardo, él nació en la ciudad de Puebla, tiene 60 años, fue Boy Scout de los 12 a los 15 años y primero en el grupo 22 y luego en el 4. Fueron buenos años en el escultismo que pues le marcaron muy positivamente también en su vida. Sí. Tuvo estudios realizados todos en la misma ciudad de Puebla, la licenciatura en Ingeniería Industrial, Mecánica en el Instituto Tecnológico de Puebla. En 1988 tuvo sus prácticas profesionales en Barcelona, España, en la empresa Hijo de Teodoro Prat, S.A., que pues él nos comenta que fue muy buena experiencia de vida, más que de trabajo. También tuvo su primer empleo al mes de terminar la carrera en la empresa Intelexis, S.A. de C.V., posteriormente de 1989 a 1992 en la empresa S.K.F. de México. Tuvo estudios de maestría en Administración de Empresas en la Universidad de las Américas Puebla, de 1993 a 1995. Al mismo tiempo inicia lo que se ha convertido en una verdadera pasión para él, que es la docencia. Y desde entonces ha estado impartiendo clases de forma intermitente como profesor, hora clase, en la UDLAB, la UAP, IPN, Anáhuac, UVM, Oriente, entre otras, desde otoño 2018 en la Ibero Puebla. Y de la misma forma, desde 1993, inicia su trabajo como profesional independiente en proyectos de consultoría y capacitación. Desde 2005, amplía servicios a proyectos de tecnologías de información para empresas, por lo que inicia como representante para Puebla, Tlaxcala y Morelos de la empresa de software ERP, de la empresa Asasoft, S.A. de C.V. y también de otras empresas mayoristas de hardware informático. Y bueno, desde 2022 es certificado Black Belt Lean Six Sigma. Desde octubre de 2023 también está certificado en diseño de curso de información de capital humano de manera presencial, grupal, con sus instrumentos de evaluación y manuales del curso, así como el certificado de desarrollo de cursos en información en línea. Entonces, maestro, muchísimas gracias por acompañarnos, por aceptar esta invitación el día de hoy.
2: Gracias, Dani.
1: Increíble, la verdad, mi querida.
0: Demasiado.
1: Increíble. Pero que es un gusto que estés acá con nosotros, como dice Dani, y es un gusto conocerte, tenerte también como amigo, porque te considero como un amigo.
2: Sí, amigo igualmente.
1: Sí, y que nos estés acompañando en este recorrido también con el en el voluntariado, amigo. Y pues para iniciar este podcast, pues me gustaría preguntarte pues un poquito de dónde eres, cómo llegas a la Ibero,